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0: 7 y 30 minutos.
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0: 8:44 minutos.
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0: 3 y 22 minutos.
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0: 5:43.
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Salmo 91. Tú que habitas al amparo del Altísimo y resides a la sombra del Omnipotente, dile al Señor: mi amparo, mi refugio, mi Dios, en quien yo pongo mi confianza. Él te librará del lazo del cazador y del azote de la desgracia. Te cubrirá con sus plumas y hallarás bajo sus alas un refugio. No temerás los miedos de la noche, ni la flecha disparada de día, ni la peste que avanza en las tinieblas, ni la plaga que azota a pleno sol. Aunque caigan 1,000 hombres a tu lado y 10,000 a tu derecha, tú estarás fuera de peligro. Su lealtad será tu escudo y armadura. Basta que mire con tus ojos y verás cómo se le paga al impío. Pero tú dices: mi amparo es el Señor. Tú has hecho del Altísimo tu asilo. La desgracia no te alcanzará, ni la plaga se acercará a tu tienda. Pues a los ángeles les ha ordenado que te escolten en todos tus caminos. En sus manos te habrán de sostener para que no tropiece tu pie en alguna piedra. Andarás sobre víboras y leones, y pisarás cachorros y dragones. Pues a mí se acogió, lo libraré, lo protegeré, pues mi nombre conoció. Si me invoca, yo le responderé, y en la angustia estaré junto a él. Lo salvaré, le rendiré honores. Alargaré sus días como lo desea, y haré que pueda ver mi salvación.

esclarece la aurora del bello cielo. Otro día de vida, oh Dios, nos dais. Gracias a vos, Creador del universo, oh Padre nuestro que en el cielo estáis. Nuestras voces unimos al concierto que el universo eleva en vuestro honor. De la tierra, del cielo, el mar profundo, tierno Padre, magnífico Hacedor. Conservad nuestras almas sin pecado, a nuestro cuerpo dad fuerza y salud, a nuestra mente iluminad piadoso con un rayo benéfico de luz. Por nuestra patria amada os suplicamos, por la Iglesia elevamos oración, por nuestros caros padres y familias, porque dichosos los hagáis, Señor. En vuestro santo nombre comenzamos este día de vida que nos dais. Haced que lo acabemos santamente, oh Padre nuestro que en el cielo estáis. Bendito sea Dios, Padre de nuestro Señor Jesucristo, que nos ha bendecido en la persona de Cristo con toda clase de bienes espirituales y materiales. Padre Dios, en tus manos encomendamos el día que estamos comenzando. En el nombre del Padre, del Hijo y del Espíritu Santo. Amén.

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0: 6:14.
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0: Buenos días. Bienvenidos, queridos hermanos, a celebrar el santo sacrificio de la Eucaristía. Hagámoslo con toda fe y con toda devoción, sabiendo que con esta Santa Misa santificamos esta semana que hoy estamos arrancando. Celebremos con mucha fe. En el nombre del Padre, y del Hijo, y del Espíritu Santo, el Señor que nos ama esté con todos ustedes.
1: Hermanos, nos congregamos como comunidad de fe para celebrar la Eucaristía, encontrándonos con Cristo y asociándonos a su misterio pascual. Como pueblo santo y elegido por Dios y dispuestos a proclamar su misericordia, iniciemos nuestra celebración.
0: En la diócesis nos piden que oremos por el Santo Padre, el Papa León XIV. El santo sacrificio de la Eucaristía lo ofrecemos por el eterno descanso de Luis Arroyave, intención de Olveri Arroyave. Concédele, Señor, el descanso eterno. Hacemos una acción de gracias por la vida de Gildardo Corrales. En un momento de silencio vamos a pedir perdón por nuestros pecados. Cada que celebramos la Santa Misa, el Señor nos regala la oportunidad de pedir perdón. Si necesitan el sacramento de la confesión, acérquense al confesionario. Si no, pidámosle interiormente al Señor que nos perdone, que nos renueve, y digámosle al Señor que nos ayude a cambiar. Digamos todos: yo confieso ante Dios Todopoderoso y ante ustedes, hermanos, que he pecado mucho de pensamiento, palabra, obra y omisión, por mi culpa, por mi gran culpa. Por eso ruego a Santa María, siempre Virgen, a los ángeles y a los santos, y a ustedes, hermanos, que intercedan por mí ante Dios nuestro Señor. El Señor, que es rico en misericordia, nos perdone los pecados y nos lleve a la vida eterna. Amén.

Alabemos la grandeza de nuestro Dios diciendo: Gloria a Dios en el cielo y en la tierra paz a los hombres que ama el Señor. Por tu inmensa gloria te alabamos, te bendecimos, te adoramos, te glorificamos, te damos gracias, Señor Dios Rey Celestial, Dios Padre Todopoderoso, Señor Hijo Único Jesucristo, Señor Dios Cordero de Dios, Hijo del Padre. Tú que quitas el pecado del mundo, ten piedad de nosotros. Tú que quitas el pecado del mundo, atiende nuestra súplica. Tú que estás sentado a la derecha del Padre, ten piedad de nosotros. Solo tú, Señor, solo tú, Altísimo Jesucristo, con el Espíritu Santo

0: Oh Dios, que por la gracia de la adopción has querido hacernos hijos de la luz, concédenos que no nos veamos envueltos por las tinieblas del error, sino que nos mantengamos siempre en el esplendor de la verdad. Te lo pedimos por nuestro Señor Jesucristo, tu Hijo, que vive y reina contigo en la unidad del Espíritu Santo y es Dios por los siglos de los siglos. Escuchemos la palabra de Dios.
1: El Señor quiere mover nuestro corazón hacia Él. Eso requiere de nosotros una respuesta radical. Escuchemos con atención su mensaje de salvación.
2: Lectura del segundo libro de los Reyes. Pasó Eliseo un día por Sunem. Vivía allí una mujer principal que le insistió en que se quedase a comer, y desde entonces se detenía allí a comer cada vez que pasaba. Ella dijo a su marido: estoy segura de que es un hombre santo de Dios el que viene siempre a vernos. Construyamos en la terraza una pequeña habitación y pongámosle arriba una cama, una mesa, una silla y una lámpara para que cuando venga pueda retirarse. Llegó el día en que Eliseo se acercó por allí y se retiró a la habitación de arriba donde se acostó. Entonces se preguntó Eliseo: ¿qué podemos hacer por ella? Respondió Gehazi, su criado: por desgracia no tiene hijos y su marido es ya anciano. Eliseo ordenó que la llamase. La llamó y ella se detuvo a la entrada. Eliseo le dijo: el año próximo por esta época tú estarás abrazando un hijo. Palabra de Dios. Cantaré eternamente las misericordias del Señor. Cantaré eternamente las misericordias del Señor. Anunciaré tu fidelidad por todas las edades, porque dijiste: la misericordia es un edificio eterno, más que el cielo has afianzado tu fidelidad. Dichoso el pueblo que sabe aclamarte. Caminará, oh Señor, a la luz de tu rostro. Tu nombre es su gozo cada día, tu justicia es su orgullo. Porque tú eres su honor y su fuerza, y con tu favor realzas nuestro poder. Porque el Señor es nuestro escudo y el Santo de Israel nuestro Rey.
3: Las misericordias del Señor. Lectura de la carta del apóstol San Pablo a los Romanos. Hermanos, cuanto fuimos bautizados en Cristo Jesús, fuimos bautizados en su muerte. Por el bautismo fuimos sepultados en él en la muerte, para que lo mismo que Cristo resucitó entre los muertos por la gloria del Padre, así también nosotros andemos en una vida nueva. Si hemos muerto con Cristo, creemos que también viviremos con él. Pues sabemos que Cristo, una vez resucitado de entre los muertos, ya no muere más. La muerte ya no tiene dominio sobre él, porque quien ha muerto al pecado de una vez para siempre, y quien vive, vive para Dios. Lo mismo ustedes, considérense muertos al pecado y vivos para Dios en Cristo Jesús. Palabra de Dios.
4: Te

Ustedes son un linaje elegido, un sacerdocio real, una nación santa. Anuncien las proezas del que los llamó de las tinieblas a su luz maravillosa.

0: El Señor esté con ustedes. Lectura del Santo Evangelio según San Mateo. En aquel tiempo dijo Jesús a sus apóstoles: el que quiere a su padre o a su madre más que a mí no es digno de mí. El que quiere a su hijo o a su hija más que a mí no es digno de mí. Y el que no carga con su cruz y me sigue no es digno de mí. El que encuentre su vida la perderá, y el que pierda su vida por mí la encontrará. El que lo recibe a ustedes me recibe a mí, y el que me recibe, recibe al que me ha enviado. El que recibe a un profeta porque es profeta tendrá recompensa de profeta, y el que recibe a un justo porque es justo tendrá recompensa de justo. El que dé a beber, aunque no sea más que un vaso de agua fresca, a uno de estos pequeños, solo porque es mi discípulo, en verdad les digo que no perderá su recompensa. Palabra del Señor. Jesús dice hoy que el que recibe a un profeta solo por ser profeta, recibirá paga de profeta. Lo mismo con un justo. Y dice algo muy lindo: el que les debe de beber, aunque sea un vaso de agua, no se le quedará sin su recompensa. Escuchábamos en la primera lectura cómo un profeta precisamente pasaba y una señora le dio posada. Luego él se fue amañando allá, entonces le hizo una habitación, pusieron una mesa, lámpara, y listo. Al final él dijo: pues esta gente tan queridos, ¿qué le vamos a dar? Y entonces el sirviente de el profeta dijo: esa mujer no tiene hijos. Y dijo: llamémosla. La llamaron y le dijo: usted el año entrante va a tener un hijo en sus brazos. El que les dé de beber un vaso de agua no se quedará sin su recompensa. Una frase que decimos y se está olvidando mucho: el acomedido come de lo que está escondido. Eso sí que le pasó a esta señora. Ellos se acomidieron a guardar al profeta y ellos recibieron como recompensa el hecho de poder tener un niño en su casa, en su familia. Se ha venido perdiendo y cada vez más todo este cuento de la caridad, la solidaridad, la ayuda mutua, el compartir con el otro, el sentir las necesidades del otro. Y entonces nosotros no podemos olvidarlas como cristianos. Recordemos que nosotros debemos vivir las obras de misericordia. En las obras de misericordia se hace palpable, tangible el Evangelio. Por eso, queridos hermanos, todos breguemos a seguir siendo muy caritativos, dadivosos, generosos, aprender a saber descubrir las necesidades del otro. ¿Y quién es ese otro? Pues mi pareja, mis hijos, mis hermanos, mis padres, mi vecino. Vamos entrando, les decía, a un mundo muy indiferente. Y miren, ¿sabe qué problema hay hoy? Y con esto que no me vaya a meter en un problema, pero hay a veces más amor por los perritos de la calle que por la misma gente. Entonces usted ve a un gamincito por ahí sin comer nada y usted no le da nada, pero usted ve por ahí una perrita criando en la calle, ¡ay! Todo el mundo se revienta. Eso está bien, vamos entrando en una sensibilidad ecológica. Eso es muy lindo, muy lindo. Sí, que todos queramos los animales, hay gente que le compra cuido, hay otros que les hacen medicamentos, pero uno dice, esa misma solidaridad la despertamos nosotros con el hermano, ¿sí? Con el otro. Ya es el otro a veces no nos importa. Entonces, que nosotros aprendamos a descubrir que el otro, si necesita de mí, todos tenemos la obligación de ayudarle. De hecho, Jesús se hace presente en el hermano. Miren que por allá en el juicio final, cuando el Señor habla del juicio final, eso está en Mateo en el capítulo 25, el Señor dice: venid benditos de mi Padre porque tuve hambre Estuve desnudo, estuve en la cárcel, estuve enfermo y ustedes me ayudaron. Ellos le preguntan: Señor, ¿y cuándo? Cada que lo hicieron con uno de estos mis hermanos, a mí me lo hicieron. Entonces, toda obra de caridad, toda bondad que nosotros le hagamos a alguien, se la estamos haciendo al mismo Dios, al mismo Señor. El Señor se nos presenta en esa persona que sufre. No es que nosotros tengamos que mantener a nadie, claro que no. Pues los padres a los hijos, y eso que hasta determinada edad, ¿cierto? Porque luego tienen que ser responsables por sí mismos. Pero si podemos ayudar, si sabemos que otro está necesitado, si sabemos que otro está pasando por una dificultad, hay que hacerlo. Y saber que eso no se quedará sin su recompensa. Yo tengo por ahí una historia que me pasó, es de la vida real, con este tema de la caridad. Mire, una vez un grupo armado iba a matar a una persona. Tal vez había cometido algún error y supuestamente, como ellos se creen los dueños de la vida, entonces iban a matar a alguien. Y ya cuando estaban ahí para fusilarlo, entonces salió alguien de la tropa, del grupo armado, y dijo: venga, no lo maten. Le preguntaron: ¿pero por qué? Si él se merece la muerte. Le dijeron: porque cuando nosotros estábamos chiquitos, él nos calmó muchas hambres y le perdonó la vida solo por eso. Porque cuando él estaba chiquito, habían quedado viudo a su mamá, huérfano ellos, y él les había calmado muchas hambres. Nosotros tenemos que ser caritativos, dice el Señor hoy, no se quedará sin su recompensa. Pidámosle a Dios que nos dé esa capacidad de aprender a sentir la necesidad del otro. Miren, por ejemplo, hoy hay un problema muy grande del que todos estamos necesitando, y es de un ratico de tiempo. Tiempo. La gente hoy no necesita plata. La gente hoy no necesita cosas materiales. La gente necesita cosas un poco más caras, más finas, ¿sí? A veces pensamos que lo más caro y lo más fino es un anillo o un reloj de una buena marca. No, a veces el compartir un ratico. Por ejemplo, nuestros niños están muy solos. Los niños en la casa están muy solos, sin un papá, sin una mamá. ¿Por qué? Porque ellos están trabajando. Y entonces ellos adolecen de ese tiempo, ¿sí? Qué rico uno regalarles, ayudarles a hacer una tarea, compartir un rato con ellos. Eso ayuda mucho y eso se devolverá después en bendiciones. Luego, hoy el Señor sigue diciendo: el que no carga con su cruz no es digno de mí. El Señor nos invita a todos a cargar la cruz con alegría, con generosidad, con amor, con gusto y con cariño. ¿Y qué es la cruz? Es el estado de vida vivido de manera cristiana. ¿Qué es el estado de vida? El que cada uno está viviendo, o porque lo eligió o porque le tocó. Hay gente que le tocó quedarse sola por cualquier situación, porque no fue capaz de conseguir novio o novia, porque era muy horrible y no se pudo casar, o porque tomó la determinación de no casarse. Algunos tomamos la determinación de hacernos ministros del Señor, ustedes casados, tener hijos, tener padres, tener hermanos. Ese es el estado de vida. Esa es la cruz, perdón. El estado de vida vivido de manera cristiana. Entonces hay que vivir cristianamente. Y cuando vivimos cristianamente nuestro estado de vida, ahí nos santificamos. Nos santificamos. Pero cuando uno vive renegando, cuando uno vive maldiciendo, cuando uno vive incómodo por la vida que le tocó, entonces uno ahí no se está santificando. Por ejemplo, hay personas que no viven bien su vida matrimonial, que viven peleando con la pareja, que viven peleando con la familia. Ahí no están santificándose. Al contrario, lo que están haciéndole es una amargura al otro. Están amargando la vida al otro. Algo otros vivimos como amargados con la propia vida. Yo ayer escuchaba un video muy interesante de un chico que decía que él no había pedido nacer. Entonces, que los papás lo tenían que mantener toda la vida. Que él no había pedido nacer. Entonces, manténgame en toda la vida porque yo no pedí nacer. ¿Cierto? Entonces a veces vivimos como peleando con nuestra propia existencia. ¿Y yo por qué? ¿Por qué nací en campamento? ¿A mí por qué me tocó este trabajo tan horrible? ¿Yo por qué tuve que tener estos hijos tan malucos? ¿Yo por qué me conseguí esta vieja tan aburridora? Estás renegando de tu cruz. Al contrario, cuando uno cada día se levanta con alegría, ahora los pelados están en vacaciones, pero cuando entren se van a estudiar con gusto, los papás se van a trabajar con amor, la mamá se queda en la casa, las que son amas de casa, teniendo la comida, la ropa limpia. Nos santificamos ahí porque nos santificamos, ¿eh? Ahí nos santificamos. Entonces dice, el que no carga con su cruz y me sigue no es digno de mí. Y luego dice el Señor, el que encuentre su vida la perderá, pero el que la pierda por mí la encontrará. Hay que irnos desgastando, hermanos, hay que irnos desgastando. Hoy hay una idea en la sociedad de ahora que tenemos que permanecer, ¿sí? Por eso los gimnasios se llenaron, porque todo el mundo quiere la eterna juventud, la eterna juventud. Y todo el mundo va comprando entonces todas estas pastillitas. La más elemental es que debemos tomar el omega, omega 3, y de ahí para adelante todos los polvos que está tomando la gente ahora para conservarnos, pues, porque yo no me puedo envejecer. Y hoy dice el Señor, nos tenemos que ir desgastando. Yo comparo mucho la vida con una vela. Estos somos nosotros. Si la vela, mire, esta está apagada y aquella está prendida, ¿cuál de las dos se va a acabar primero? La prendida. La apagada no se va a acabar, va a permanecer ahí. Pero ¿cuál está sirviendo más? ¿La prendida o la apagada? La prendida, ¿sí? Esa sirve más. Se va gastando. Entonces tenemos que irnos gastando en pro de una familia, en pro de una institución, en pro de la parroquia, en pro de la construcción del reino. Tenemos que irnos gastando. No nos dé miedo irnos gastando, no nos dé miedo irnos envejeciendo. Ahora le pregunto a uno a algunas muchachas por ahí que van teniendo esposo, ¿usted quiere tener hijos? Ay, no, padre, se me daña el cuerpo. ¿Sí? Entonces mire cómo vamos renunciando a una prole, a una familia, por no desgastar una figura corporal y saber que de todas maneras nos vamos a envejecer, nos vamos a morir. Entonces desgastémonos, desgastémonos. Dice el Señor, el que encuentra su vida la pierde, pero el que la pierda por mí la ganará, la encontrará. Sigámonos desgastando en pro del reino de Dios. Que mi Dios nos siga bendiciendo a todos, que mi Dios nos siga ayudando, y recuerden que primero es Él. El que quiere a su padre o a su madre más que a mí, no es digno de mí. El que quiere a su hijo o a su hija más que a mí, no es digno de mí. Lo primero es Dios. Por eso, si tú vas a hacer algo para agradar a tu marido o a tus hijos o a tu papá o a tu mamá y sabes que con eso estás desagradando a Dios, no lo puedes hacer, no lo puedes hacer, ¿sí? No lo puedes hacer. Padre, póngame un ejemplo. Un hijo suyo le dice a usted como papá, venga, vamos a robarnos esto y con esto nos conseguimos un terrenito por allí para que hagamos una casa finca. Usted sabe que esa plata le la puede coger, te la puede coger, pero estás cometiendo un pecado. Entonces no hay pregunta, puedo agradar a mi hijo para que nos compremos el terreno para la casa finca, pero estoy deshonrando a Dios. ¿Lo puedo hacer? No lo puedo hacer. Por eso hoy el Señor dice, el que quiere más a su padre, a su madre, a sus hijos antes que a mí, no es digno de mí. Por eso que con todo lo que hagamos, hermanos, al primero que honremos sea a Dios nuestro Señor. Que siempre esta semana lo que estemos haciendo, digamos, yo con esto le estoy dando honra a Dios. Sí, no es que el Señor nos esté invitando a odiar los hijos ni los padres, sino que nos está invitando a todo lo que tú hagas, primero sea para honra y gloria de Dios, y si es para honra y gloria de Dios, entonces también está en beneficio de los hermanos. Que mi Dios nos ayude a seguir creciendo en santidad, y la Santísima Virgen María nos cubra con su manto maternal. Amén. Creo en Dios Padre Todopoderoso, Creador del cielo y de la tierra. Creo en Jesucristo, su único Hijo, nuestro Señor, que fue concebido por obra y gracia del Espíritu Santo. Nació de Santa María la Virgen, padeció bajo el poder de Poncio Pilato, fue crucificado, muerto y sepultado, descendió a los infiernos, al tercer día resucitó de entre los muertos, subió a los cielos y está sentado a la derecha de Dios Padre Todopoderoso. Desde allí ha de venir a juzgar a los vivos y a los muertos. Creo en el Espíritu Santo, la Santa Iglesia Católica, la comunión de los santos, el perdón de los pecados, la resurrección de la carne y la vida eterna. Elevemos nuestras plegarias a Dios nuestro Señor, pidiendo por nosotros y por toda la humanidad. A cada petición vamos a responder: Dios de bondad, escúchanos.
1: Por la Iglesia, esposa de Cristo, para que siguiendo el mandato del Señor, trabaje por iluminar las realidades humanas desde el Evangelio, oremos.
0: Dios de bondad, escúchanos.
1: Por los gobernantes de las naciones, para que busquen siempre la promoción de la justicia y la paz, especialmente entre los más necesitados, oremos.
0: Dios de bondad, escúchanos.
1: Por las familias cristianas, para que se esmeren en permanecer unidas y fieles al proyecto de Dios, a ejemplo de la familia de Nazaret, siendo fermento de la sociedad sobre los fundamentos del Evangelio, oremos.
0: Dios de bondad, escúchanos.
1: Por nuestra comunidad parroquial, para que Dios nos otorgue la gracia de seguir fieles en la misión que nos ha encomendado, en la vivencia de la palabra, en la caridad y en la fraternidad, oremos.
0: Dios de bondad, escúchanos.
1: Por todos nosotros, reunidos para celebrar la Eucaristía, para que nos comprometamos a asumir libre y voluntariamente la cruz del Señor y nos dispongamos a seguirlo con radicalidad, oremos.
0: Dios de bondad, escúchanos. Escucha, Padre, estos ruegos que te dirigimos con fe, a ti que vives y reinas por los siglos de los siglos, que el Señor bendiga la economía de nuestras familias. Le pedimos al Señor que nunca nos falte con una monedita en el bolsillo. Tengamos siempre lo indispensable para vivir digna y cómodamente. Que el Señor bendiga a nuestros trabajaderitos en el nombre del Padre y del Hijo y del Espíritu Santo. Amén. Siéntense y cantamos.

Hermanos, para que este santo sacrificio de la Eucaristía sea agradable a Dios Padre Todopoderoso. Oh Dios, que actúas con la eficacia de tus sacramentos, concédenos que nuestro ministerio sea digno de estos dones sagrados. Por Jesucristo nuestro Señor. El Señor esté con ustedes. Levantemos el corazón. Demos gracias al Señor nuestro Dios. Te damos gracias, Señor. Tú nos has creado para que vivamos para ti y para que nos amemos los unos a los otros. Tú quieres que nos miremos y que dialoguemos como hermanos, de manera que podamos compartir las cosas buenas y también las cosas difíciles. Por eso, Padre, estamos contentos, te damos gracias, nos unimos a todos los que creen en ti y con los santos y con los ángeles te cantamos diciendo.

y con razón te alaban las criaturas. Por eso te pedimos que derrames la fuerza del Espíritu Santo sobre estas ofrendas de pan y de vino, de manera que se conviertan para nosotros en el cuerpo y en la sangre de Jesucristo nuestro Señor. Él, antes de morir, sentado a la mesa con los discípulos, tomó pan. Después de dar gracias, lo partió y lo dio a los discípulos diciendo: tomen y coman todos de él, porque esto es mi cuerpo que será entregado por ustedes. Ayúdanos a ser generosos con lo que tenemos, que seamos capaces de compartir nuestra vida con los demás. Al terminar la cena, el Señor tomó la copa llena de vino y, después de dar gracias, se la pasó a los discípulos diciendo: tomen y beban todos de él, porque este es el cáliz de mi sangre, sangre de la alianza nueva y eterna, que será derramada por ustedes y por muchos para el perdón de los pecados. Y les dijo: hagan esto en conmemoración mía. Ayúdanos a cargar la cruz con alegría, Señor. Que nunca reneguemos de nuestro estado de vida. Que lo carguemos con cariño, con amor. Que nos santifiquemos en lo que cada uno hacemos en este mundo. Este es el sacramento de nuestra fe. Por eso, Padre, estamos reunidos delante de ti, recordando con alegría todo lo que Jesús hizo para salvarnos. En este santo sacrificio que Él entregó a la Iglesia, renovamos su muerte y resurrección. Padre que estás en el cielo, te pedimos nos recibas a nosotros junto con tu Hijo querido. Él aceptó la muerte por nosotros, pero tú lo resucitaste. Por eso te decimos, digan todos después de mí: Señor, tú eres bueno, te alabamos, te damos gracias. Él vive ahora junto a ti y está también aquí sacramentalmente con nosotros. Por eso te decimos: Señor, tú eres bueno, te alabamos, te damos gracias. Él vendrá lleno de gloria al fin del mundo, y en su reino no habrá pobreza ni dolor. Nadie estará triste, nadie tendrá que llorar. Por eso te decimos: Señor, tú eres bueno. Padre, tú nos has llamado a esta mesa para que con alegría recibamos el cuerpo y la sangre de tu Hijo. Haz que este alimento nos dé fuerza y nos ayude a servirte cada día mejor. Te pedimos, Señor, que bendigas a nuestro Papa León, a nuestro obispo Luis Albeiro y a todos los obispos de la Iglesia. Te pedimos, Señor, por el eterno descanso de los fieles difuntos, en especial de don Luis Arroyave. Permite que, así como él se murió en Jesús, resucite también con Jesús a la vida eterna. Bendice a Olveri Arroyave, que manda a ofrecer esta santa misa. Concédele bendiciones a Gildardo Corrales, que te da gracias por su vida. Ten misericordia de todos nosotros, y así con María, con los santos, entre ellos el Padre Marianito, haz que vivamos contigo en el cielo para siempre. Por Cristo, con Él y en Él, a ti, Dios Padre omnipotente, en la unidad del Espíritu Santo, todo honor y toda gloria por los siglos de los siglos. Recordemos que el acomedido come de lo que está escondido. Pidámosle a Dios que nunca nos falte con el pan de cada día. Padre nuestro que estás en el cielo, santificado sea tu nombre. Venga a nosotros tu reino. Hágase tu voluntad en la tierra como en el cielo.
Danos hoy nuestro pan de cada día. Perdona nuestras ofensas, como también nosotros perdonamos a los que nos ofenden. No nos dejes caer en la tentación. Líbranos de todos los males, Señor, la indiferencia, el egoísmo. Y concédenos la paz en nuestros días, para que, ayudados por tu misericordia, vivamos siempre libres de pecado y protegidos de toda perturbación, mientras esperamos la segunda venida gloriosa de nuestro Salvador Jesucristo. Señor Jesucristo, que dijiste a los apóstoles: la paz les dejo, mi paz les doy, no tengas en cuenta nuestros pecados, sino la fe de tu iglesia. Conforme a tu palabra, concédele la paz y la unidad. Tú que vives y reinas por los siglos de los siglos, la paz que regala Jesús esté con todos ustedes. Dense la paz.

Queridos hermanos, Él es Jesús, el que nos dice que todo lo bueno que hagamos tendrá recompensa. Él quita los pecados del mundo. Dichosos los invitados a la cena del Señor. No soy digno de que entres en mi casa, pero una palabra tuya bastará para sanarme.

agradecemos a todas las personas que colaboran con tanta generosidad en las diferentes actividades parroquiales. La Pastoral Social agradece a todos por el apoyo con las donaciones y las compras. Ustedes son la razón de ser del Banco de Alimentos. Dios les pague. Mañana lunes 29 de junio, Eucaristía en la vereda El Piñal a la 1:00 p.m. y Santa Misa en el Bosque, en casa de Amparo Velázquez, a las 4:00 p.m. Este viernes es primer viernes del mes, Santa Misa por los campesinos y enfermos a las 11:00 a.m. acá en el templo. Viernes 3 de julio, Santa Misa en casa de Mari Amariles a las 7:00 p.m. Cursillo prematrimonial el próximo sábado a las 10:00 a.m. en la casa cural. Las personas, las parejas que están pensando en el matrimonio, aprovechen entonces este sábado para el cursillo, que es un requisito para el matrimonio. El cursillo prematrimonial este sábado a las 10:00 a.m. La parroquia Nuestra Señora del Rosario de Campamento, con el valioso apoyo de los presidentes de las Juntas de Acción Comunal de las Veredas, La Colmena, Plan de la Rosa, San Roque, Guadalupe, Guaduas, El Barcino, El Yerbal, Río Esperanza y demás comunidades de la zona, los invita cordialmente a participar de una gran actividad pro templo para apoyar la construcción y mejoramiento del techo lateral izquierdo de nuestra iglesia. La cita, el lugar, el día es el 5 de julio, en el estadero de Wilber López, en el Barcino. Ese día habrá campeonato deportivo, rifa de mercado, bingo, venta de alimentos, remate, la Eucaristía a las 4:00 p.m. Agradezco a las personas que ya se acercaron al despacho parroquial para el proceso de exhumación de restos. Dios les pague. Los que están pendientes, recuerden que cada 8 días estamos sacando los restos ya pendientes porque necesitamos las bóvedas. Nuevamente la invitación, ya el banquete que vamos a desarrollar, si Dios quiere, el 18 de junio. El domingo pasado, la dinámica de pasar por los puestos entregando el bono, algunos recibieron el bono. Los que no, los invito para que nos colaboren con el bono. Saben que con la compra del bono ayudamos a la iglesia, ayudamos al techo de la iglesia. Entonces aprovechemos para colaborar, 30,000 pesitos el bono. También lo de la rifa del mercado a 2,000 pesos. El padre Edgar hizo una actividad en un encuentro de pequeño grupo de familia. Invitó a cada persona llevarse 10 boleticas para la casa. Eso es bonito, eso es bueno. Ojalá que cada persona se anime llevando 10 boleticas a la casa. Es muy baratica, 2,000 pesitos. ¿Cuántos integrantes en la familia en su casa? Padre, somos 10. Hombre, llévese 10 boleticas. Véndale a cada persona una boletica y así colaboramos con la parroquia. Eso es crear unidad, ayudar a nuestra parroquia. Entonces, en los grupos de familia, lástima que el tiempo ya es corto, pero ojalá si usted pueda acercarse al despacho parroquial. Hombre, padre, en mi casa son 20 personas, llévese 20 boleticas. Su hijo trabaja, su esposo trabaja, su pareja trabaja, su primo trabaja. 2,000 pesitos. ¿Qué son 2,000 pesitos? ¿Qué son 2,000 pesitos? ¿Cierto? Entonces a veces nos falta voluntad, ¿cierto? Quizá de pronto nos falta a nosotros como sacerdotes implementar esa idea. Gracias al padre Edgar, vamos entonces a implementar esa idea. Que cada persona llévese unas 10 boleticas, vendrá en la casa. Y así colaboramos. ¿Cuántas boleticas hay que vender? Tenemos 5,000. La idea es vender 10,000 boleticas. Vamos a ver si nos da, con la ayuda de ustedes y también de la gente allá en la vereda. Colaboramos con esto. También el tema de la boleta de la rifa de la novilla a 20,000 pesos. Y lo del banquete, que ya lo dije, para que colaboremos, porque esto se hace cada año para apoyar a nuestra parroquia. Bueno, también sigue la campaña, la marcha, la Eternid. Mucha gente ya se acercó con el recibo. Padre, aquí está, falta más, falta más. Yo

0: sido para ustedes, no para mí, para ustedes. Esto es para ustedes. Nosotros los sacerdotes nos vamos de aquí, esto queda aquí, entonces colaboremos con el apoyo de los sacerdotes para que nuestra parroquia siga avanzando. Nuestra misión, nuestro lema es dejar las cosas mejor que como la recibimos, ¿cierto? Que el que venga detrás de nosotros encuentre la parroquia mejor, y esa es la dinámica de las parroquias, ¿no? Entonces agradecemos el apoyo de todos ustedes. Hoy domingo la iglesia nos invita a apoyar la colecta óbolo de San Pedro. En la parroquia hay unas colectas, que no es invento de la parroquia. Ah, el padre José Luis pidió plata porque dio la gana. No, esto es a nivel, ¿cierto? Hablemos de la diócesis, a nivel diocesano. Si usted va a Yarumal, va a Angostura, va a escuchar a los sacerdotes hablar de esta colecta. ¿De acuerdo? De los interesados, ¿qué es la colecta? Esa colecta va a Roma, no se queda aquí. El Papa con esto ayuda los desastres, los problemas del mundo entero. Esa plata no es para él. Él distribuye este dinero en algunas necesidades, pues, de la iglesia. Entonces, qué bueno, ahorita después de la Eucaristía, no sé si Estefanía está aquí disponible, o Camilo. Camilo, ¿está por ahí? Camilo, ahí está Camilo. Va a estar en la puerta ya con una taleguita, los que puedan y quieran colaborar para apoyar esta colecta óbolo de San Pedro en la entrada del templo. Listo, entonces ahí les dejo, pues, como esta invitación para que apoyemos nuestra iglesia. A todos ustedes Dios les pague, muchas gracias. Oren por nosotros, que nosotros oramos por ustedes. Feliz domingo para todos.
1: Oremos. La ofrenda divina que hemos presentado y recibido nos vivifique, Señor, para que unidos a ti en amor continuo demos frutos que siempre permanezcan. Por Jesucristo nuestro Señor, concédele, Señor, el descanso eterno. Don Luis Arroyave y todos los difuntos, por la misericordia de Dios, descansen en paz. El Señor bendiga a don Olveri, que mandó ofrecer esta santa misa. Nos bendiga a nosotros, que fuimos quienes la celebramos. Le conceda largos años de vida a don Gildardo Corrales, que da gracias por su existencia. El Señor esté con ustedes. La bendición de Dios Todopoderoso, Padre, Hijo y Espíritu Santo, descienda sobre cada uno de nosotros, sobre nuestras familias y sobre nuestros pueblos. Permanezca para siempre, digan amén. Amén. En el nombre del Señor se pueden ir en paz. Bonita semana, Dios y la Virgen los acompañen.
2: En la Eucaristía, Cristo nos recibe a cada uno de nosotros. Ella es verdadero alimento para la vida humana y cristiana, que nos lleva a organizar nuestra vida para que vivamos santamente. Continuemos ofreciendo nuestra vida como hostias vivas, en pertenencia y permanencia en el amor de Cristo. La parroquia Nuestra Señora del Rosario y la emisora Campamento Estéreo ha transmitido la Santa Misa. 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Y permitamos que la palabra de Dios produzca fruto en nuestro corazón, familias y comunidad. Dios les bendiga y les cristifique para cristificar. Monseñor Builes. Sigue en la cálida compañía de nuestra buena programación.

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0: Esas son las musas del vallenato en la voz de Patricia Terán. Esta buenísima canción se llama Triste y Sola. ¿Qué más pues? Buenos días, 8 de la mañana más 5 minutos. ¿Qué tal? ¿Cómo están? Un saludo muy especial para todos ustedes en esta mañana de domingo. Una mañana bastante linda, bastante hermosa que en nuestro municipio de Campamento. Un amanecer también muy bonito. Hoy va a ser bastante calor, chévere, sabroso. Estamos con todos ustedes compartiendo buena música, buenas canciones, buenos éxitos en esta mañana de domingo, domingo, domingo, domingo, domingo, fin de semana. Y recuerden, mañana es festivo.
1: Festivo.
0: Claro, mañana muchos de ustedes descansan, otros pues también trabajan o trabajamos, porque pues mañana también hay que cumplir con algunas actividades. Pero bueno, aquí estamos con todos ustedes compartiendo a través de Campamento Estéreo 97.5 FM. El saludo, el abrazo. Hoy estamos con toda la motivación del mundo para compartir con todos ustedes. Recuerden que en esta mañana estamos programando Tropical, Vallenato, algunas populares de las más nuevas. Pues los que son como Huasca, por allá que los legendarios, que los relicarios, todas esas canciones así, pues vamos tardecito, listo. En esta mañana vamos a estar programando música más guapachosa, ¿no? Así que los invitamos a todos ustedes para que estén ahí en sintonía de Campamento Estéreo. Ya voy a habilitar la línea de contacto, el 321-746-5030, para que ustedes se programen con nosotros en esta mañana, que es un reporte de sintonía. Nos cuente qué canción desea escuchar, a quién desea saludar, y por supuesto que con el mayor de los gustos, nosotros los complacemos a ustedes, esos oyentes que siempre son fieles a la radio de Impacto del Norte, Campamento Estéreo 97.5 FM. De la mañana más 7 minutos. En esta mañana tengo mucha ganas de tinto. Tira, no. A esta hora tengo resultados de loterías para compartir con todos ustedes, los oyentes que nos escriben a preguntarnos por los resultados de las loterías. Claro, Extra de Colombia 3960, Lotería del Cauca 8753, Lotería de Boyacá 4224, número invertido, ¿verdad? Número bonito. Resultados de chances, Paisita 3, 4909, Cafeterito Noche, 1674, Dorado Noche, 1187, Caribeña Noche, 7662, Astro Luna, 0569, Sinuano Noche, 2869, PIN 4 Noche, 4097, PIN 3 Noche, 658, Chontico Noche, 7062. Motilón Noche 4009, Pijao de Oro 5835, Fantástica Noche 0210, Culona Noche 4466, Paisita Noche 9743, Astro Sol 6154, Antioqueñita 2 4866, Dorado Tarde 4407, Motilón Tarde 6318. Caribeña Día 11.55, Sinuano Día 93.82, Culona Día 54.85, PIN 4 Día 9.78, Samán 44.35, Fantástica Día 10.20, Chontico Día 46.16 y Paisita Día 00.96. Cafeterito Tarde 53.88, Dorado... Dorado Mañana 36.46 y Antioqueñita 1.84.80. Esos son los resultados de loterías en esta mañana con la 97.5 FM, Radio de Impacto del Norte, Radio de Impacto Regional, siendo en Colombia a las 8 de la mañana con 9 minutos, 8 de la mañana más 9 minutos. Hoy estamos con toda la alegría, con todo el sabor, el ambiente. Ambiente de domingo, ¿no? En chévere, 8 de la mañana más 9 minutos. ¿Qué dice por acá? Dice, hola Santiago, buenos días, ¿cómo estás? Hombre, muy bien, gracias a Dios. ¿Y vos cómo has estado? Dice por acá, me haces el favor de complacerme con el vallenato Sueños de Olvido, muchas gracias. Claro que sí, por acá vamos a programar Sueños de Olvido, Jesús Manuel.

Hoy es 28 de junio, ya faltan 2 días para que finalice este mes. Ya llegamos al mes número 7. Poco a poco ya se va acercando también el fin de año, pero bueno, ahí estamos con todos ustedes a través de la 97.5 FM. Yo también muy contentos por ese partido que jugó la Selección Colombia ayer. Mejor dicho, un partidazo. La selección, pues la verdad, les digo la verdad, yo tenía pues un poquito de dudas, pues porque Portugal es un muy buen equipo y pues la manera en que Colombia le jugó, la verdad, lo hizo súper bien. Pues faltó el gol, cierto. Sin embargo, pues me quedan dudas en la manera en que anularon ese gol, pues ahí como por las uñitas, mejor dicho. Pero bueno, se vivió muy chido en el ambiente aquí en nuestro municipio. Muchos negocios, la gente por ahí sentada viendo el partido, tomando aquí una cervecita, otros por ahí pues tomando, no sé, y pues viendo el partido entre amigos. Ahí no hay diferencias políticas, no hay diferencias de nada, sino que qué chévere que la Selección Colombia pueda unir de manera tan bonita todos los colombianos.

8 de la mañana más 12 minutos. Vamos a continuar con buenos éxitos, buena música. Magnolia, buenos días, ¿cómo amaneció? Natalia en la luz y su familia, ¿qué más pues? ¿Cómo estamos? Llega Gilberto Torres. La canción se llama La Monita.

0: Me imagino que allá debe estar Marta, Magnolia y Janet azotando baldosa, como dice doña Norela. 8:15.
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0: 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También saludamos a los que están conectados a través de nuestra página web en esta mañana. Doña Norela, buenos días. ¿Cómo amaneció? ¿Cómo estamos?

0: Ese es el maestro Lisandro Mesa. Esta buenísima canción se llama Que se vaya el amor. 8:25.
1: Esa música está más buena para uno bailar, para soltar maldosa. ¡Qué belleza!
0: Claro que sí. Oiga, un saludito para Alejandra, mi hermanita. Esa mañana está por allá escuchando desde Anorí, Campamento Estéreo. Un saludo y un abrazo para todos los que a esta hora siguen conectados a través de nuestra página web www.campamentoestereo.com. 8:25. Lisandro Mesa, Lo que el viento se llevó.

Esa canción le gusta mucho a Diosana Pareja. Buenos días, ¿cómo amaneció? Un saludito para Diosana, que en esta mañana está conectada con nosotros disfrutando de los buenos éxitos de Campamento Estéreo. 828, ese es Juan Carlos Hurtado, el andariego. La canción se llama En mi mente vivirás.

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0: 9:39.
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0: 9:48.
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0: 14 minutos.
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0: 35 minutos.
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0: Buenos días.
1: Buenos días, Padre.
0: Sean bienvenidos a la Eucaristía, hoy domingo, día del Señor. Vamos a ofrecer la Eucaristía con mucha fe a Dios Padre para que derrame su bendición en esta nueva semana que nos regala el Señor. Ponemos en manos de Dios a todos los enfermos, a nuestros campesinos, a estos niños que gracias a los padres y padrinos piden a la iglesia el sacramento del bautismo. Alan Arango Gómez, Elid Valentina Pérez Parra, Ilian Higuita Sánchez. A sus padres y padrinos, felicitaciones por este compromiso que ustedes adquieren en la formación cristiana de sus hijos. También oramos por el eterno descanso de Jesús Edilberto Agudelo Pérez. Aquí están las cenizas. Oramos por su eterno descanso. En nuestra diócesis oramos hoy por el Santo Padre León XIV. Y la intención de la Eucaristía en la parroquia, oramos por en acción de gracias al Padre Marianito, intención de Dora Correa, Omar Fernando Zapata Rojas, intención de Donaldo Zapata. En el nombre del Padre, y del Hijo, y del Espíritu Santo.
1: Amén.
0: El Señor esté con ustedes.
1: Y con tu espíritu.
0: Hermanos, el día en que celebramos la victoria de Cristo sobre el pecado y sobre la muerte, reconozcamos que estamos necesitados de la misericordia de Dios Padre para morir al pecado y resucitar a la vida eterna.
1: Hermanos, nos congregamos como comunidad de fe para celebrar la Eucaristía, encontrándonos con Cristo y asociándonos a su misterio pascual. Como pueblo santo y elegido por Dios y dispuestos a proclamar su misericordia, iniciemos nuestra celebración.
0: Yo confieso ante Dios Todopoderoso y ante ustedes, hermanos, que he pecado mucho de pensamiento, palabra, obra y omisión, por mi culpa, por mi culpa, por mi gran culpa. Por eso ruego a Santa María, siempre Virgen, a los ángeles y a los santos, y a ustedes, hermanos, que intercedan por mí ante Dios nuestro Señor. Dios Todopoderoso, tenga misericordia de nosotros, perdone nuestros pecados y nos lleve a la vida eterna.

0: Oremos. Oh Dios, que por la gracia de la adopción has querido hacernos hijos de la luz, concédenos que no nos veamos envueltos por las tinieblas del error, sino que mantengamos siempre el esplendor de la verdad. Por nuestro Señor Jesucristo, tu Hijo, que vive y reina contigo en la unidad del Espíritu Santo y es Dios por los siglos de los siglos.
1: Amén. El Señor quiere mover nuestro corazón hacia Él. Eso requiere de nosotros una respuesta radical. Escuchemos con atención su mensaje de salvación.
2: Lectura del segundo libro de los Reyes. Pasó Eliseo un día por Sunén. Vivía allí una mujer principal que le insistió en que se quedase a comer, y desde entonces se detenía allí a comer cada vez que pasaba. Ella dijo a su marido: estoy segura de que es un hombre santo de Dios el que viene siempre a vernos. Construyamos en la terraza una pequeña habitación y pongámosla arriba una cama, una mesa, una silla y una lámpara, para que cuando venga pueda retirarse. Llegó el día en que Eliseo se acercó por allí y se retiró a la habitación de arriba, donde se acostó. Entonces se preguntó Eliseo: ¿qué podemos hacer por ella? Respondió Gehazi, su criado: por desgracia no tiene hijos y su marido es ya anciano. Eliseo ordenó que la llamase. La llamó y ella se detuvo a la entrada. Eliseo le dijo: el año próximo, por esta época, tú estarás abrazando un hijo. Palabra de Dios.
3: Alabamos, Señor.
2: Cantaré eternamente las misericordias del Señor.
3: Cantaré eternamente las misericordias del Señor.
2: Cantaré eternamente las misericordias del Señor. Anunciaré tu fidelidad por todas las edades, porque dijiste: la misericordia es un edificio eterno, más que el cielo has afianzado tu fidelidad.
3: Cantaré eternamente las misericordias del Señor.
2: Dichoso el pueblo que sabe aclamarte. Caminará, oh Señor, a la luz de tu rostro. Tu nombre es su gozo cada día, tu justicia es su orgullo.
3: Cantaré eternamente las misericordias del Señor.
2: Porque tú eres su honor y su fuerza, y con tu favor realzas nuestro poder. Porque el Señor es nuestro escudo, y el Santo de Israel nuestro Rey.
3: Cantaré eternamente las misericordias del Señor.
4: Lectura de la carta del apóstol San Pablo a los Romanos. Hermanos, cuando fuimos bautizados en Cristo Jesús, fuimos bautizados en su muerte. Por el bautismo fuimos sepultados en él, en la muerte, para que lo mismo que Cristo resucitó de entre los muertos, por la gloria del Padre, así también nosotros andemos en una vida nueva. Si hemos muerto con Cristo, creemos que también viviremos con él, pues sabemos que Cristo, una vez resucitado de entre los muertos, ya no muere más. La muerte ya no tiene dominio sobre él. Porque quien ha muerto al pecado de una vez para siempre. Y quien vive, vive para Dios. Lo mismo ustedes, considérense muertos al pecado y vivos para Dios en Cristo Jesús. Palabra.

Ustedes son un linaje elegido, un sacerdote real, una nación santa. Anuncien las proezas del que los llamó de las tinieblas a su luz maravillosa.

0: En aquel tiempo dijo Jesús a sus apóstoles: el que quiere a su padre o a su madre más que a mí, no es digno de mí. El que quiere a su hijo o a su hija más que a mí, no es digno de mí. Y el que no carga con su cruz y me sigue, no es digno de mí. El que encuentre su vida la perderá, y el que pierda su vida por mí la encontrará. El que lo recibe a ustedes me recibe a mí, y el que me recibe recibe al que me ha enviado. El que recibe a un profeta porque es profeta tendrá recompensa de profeta, y el que recibe a un justo porque es justo tendrá recompensa de justo. El que dé a beber, aunque no sea más que un vaso de agua fresca, a uno de estos pequeños, solo porque es mi discípulo, en verdad les digo que no perderá su recompensa. Palabra del Señor.
1: Gloria a ti, Señor Jesús.
0: Un saludo cariñoso para esta familia cristiana católica, para este pueblo de Dios, para todos nuestros campesinos, para todos los enfermos que en este momento, por medio de la emisora Campamento Estéreo, se conectan con nosotros para alimentar el corazón, el alma, de este alimento que nos da el Señor por medio de su palabra. Un saludo cariñoso para los padres y padrinos de estos niños que hoy, por medio del sacramento del bautismo, hacen parte ya de nuestra iglesia cristiana. A los padres y padrinos les pido un favor, mucho compromiso. Esto no es por salir del paso. El niño nació, ya es tiempo de bautizarlo. Vamos a la iglesia, busquemos un padrino por ahí que nos haga el favor, sea familia o sea amigo. Vamos a la iglesia, a la misa, y mañana pasamos la página, queriendo decir: ya pasó todo. Recuerden que esto implica un compromiso del día a día, donde usted, como padre y padrino, va a orientar a su hijo por este camino de fe. Por eso la pregunta ahorita en el rito del sacramento del bautismo, la pregunta para los padres y padrinos es: ¿ustedes se comprometen en seguir educando a su hijo en la fe cristiana católica? Y la respuesta es: sí, padre, claro que sí, padre, con mucho gusto, padre, pero con el corazón manifestamos que no. Que se note entonces tu vida cristiana, que se note tu testimonio frente a los hijos. Ustedes, padrinos, no es un requisito ahí solamente por cumplir. Lo principal aquí es que usted, como padrino, tiene la responsabilidad de ayudar a los padres en la educación cristiana de la fe. Es un mensaje para los padres y padrinos, para que, por favor, con mucho compromiso, porque no queremos más niños, jóvenes, indiferentes frente a la fe. Cuando un niño se hace indiferente frente a la fe, pasan dos cosas. Primero, que en la casa nunca le hablaron de Dios. Nunca. Nunca les enseñaron rezar el Padre Nuestro. Nunca vieron a sus padres ir a misa. Nunca. Y lo segundo, hermanos, falta de testimonio. Ah, mi papá no va a misa, yo tampoco voy a misa. Mi padrino es un borrachín, mi madrina es una borracha, entonces tampoco voy a misa. Es una expresión, no en el caso de ustedes, es un ejemplo a nivel general para que copiemos lo bueno y entonces ayudemos a nuestros niños a esta educación cristiana de la fe. Queridos hermanos, hablemos ahora de la palabra de Dios. Hablemos sobre este mensaje que nos da el Señor por medio de la palabra de Dios en este domingo, 13º domingo del tiempo ordinario. Miren, hermanos, el Santo Evangelio nos habla sobre el primer puesto. ¿Quién ocupa el primer puesto en tu vida? En los colegios, en las universidades, se habla: ¿quién ocupó el primer puesto? ¿Y qué siente una mamá y un papá al ver que su hijo ocupó en el colegio o en la escuela el primer puesto? Siente alegría, siente gozo, un beneficio, siente orgullo. Hermanos, si eso engendra alegría en el corazón por un hijo o una hija, qué bueno también pensar hoy, ¿quién ocupa el primer puesto en tu corazón? ¿Quién ocupa el primer puesto en tu vida? ¿Quién ocupa el primer puesto en tu familia? Sin duda, el que ocupa el primer puesto se llama ¿quién? Dios. Hay una frase por ahí que dice, cuando Dios ocupa el primer lugar, el corazón nunca pierde, siempre gana. Y creo que eso es legal. ¿Por qué? Cuando una persona pone a Dios de primero, gana, no pierde, gana. Hay gente que dice, no, ¿para qué poner a Dios de primero? Si primero es el trabajo, primero es la vida, primero son los amigos, primero es la familia, primero son los hijos, primero es el negocio que tengo. Hermanos, tarde que temprano usted va a experimentar que cuando usted saca a Dios del primer puesto, usted pierde, no gana. Pero cuando usted pone a Dios de primero, la vida gana, la familia gana, la sociedad gana. ¿Por qué estamos en camino de perdición? ¿Por qué vemos que la vida es una pérdida? ¿Por qué vemos que el negocio no rinde? ¿Por qué vemos que la familia está en vía de perdición? ¿Los hijos lejos de Dios? Hermanos, porque no está Dios en el primer puesto. ¿Cuántas familias hoy están sufriendo porque los hijos están lejos de Dios? Porque los hijos están en un camino de maldad, de perdición. Porque los hijos tomaron un mal camino. ¿Y cuál es el sufrimiento? ¿De qué te valió? ¿O para qué sirve entonces? ¿O para qué tanto esfuerzo en tu trabajo, en tu negocio, en la vida del mundo, si olvidaste a Dios? Hermanos, primera enseñanza. ¿El primer puesto es para quién? ¿Para quién es el primer puesto? Para Dios. No saques a Dios de tu familia. No saques a Dios del trabajo. Miren, para mí es triste, y para los sacerdotes, para los cristianos, cuando una persona dice, padre, yo no voy a misa porque tengo mucho trabajo. Padre, yo no voy a misa porque no tengo tiempo. Qué triste eso. Eso es triste. Yo valoro a los campesinos que, a pesar de la lejanía, están aquí con nosotros. Sacaron tiempo para Dios. Cuando hay una misa en la vereda, campesinos van a misa, eso es dedicar tiempo para Dios. Pero cuando usted dice, padre, es que no fui a misa porque tenía un negocio por ahí pendiente o porque estaba trabajando, hermanos, hablemos, hay cosas que con el tiempo se van perdiendo. ¿Qué nos enseñaron los sacerdotes hace muchos años? ¿Qué nos enseña el catecismo de la Iglesia Cristiana Católica? Hablemos de la creación. ¿Cuántos días demoró Dios para crear el mundo, la tierra, los animales? Y de esos días, ¿cuántos días sacó para el descanso? ¿Cuánto? Uno. En el catecismo, ¿qué se aprende, hombre? Que el domingo es un día ¿para qué? Claro, y que hay que trabajar, claro. Yo entiendo el trabajo de muchos campesinos, de mucha gente, de los comerciantes, que el día domingo y el día lunes es la oportunidad para trabajar. Eso está muy bien, hay que trabajar, pero nunca se olviden de Dios. Saquen un tiempo para el Señor. Saquen un tiempo para venir a misa, para visitar el Santísimo. No dejes todo el trabajo. ¿De qué sirve tanto trabajo? ¿De qué sirve uno esclavizarse a un trabajo, a una tienda, a un negocio y olvidas a Dios? Por eso, hermanos, también es triste de aquellas personas aquí en el casco urbano, y lo digo con mucho respeto, pero con una intención de corregir y de invitarlos a cambiar ese pensamiento. ¿Cuánta gente que vive a una cuadra de la iglesia, que ven aquí a dos casas, se dan el lujo de no ir a misa, ni siquiera visitar al Santísimo? Eso es triste, que no sacamos tiempo para Dios. En la casa saquen un tiempo para Dios, busquen la oración, antes de acostarse una oración, ojalá en familia. Hombre, ¿por qué no el Santo Rosario en familia? Pero hay cosas que nos da pereza, y la pereza no es de Dios. Por eso el Evangelio dice aquí, muy claro dice el Evangelio, miren, el que quiera a su padre o a su madre más que a mí, no es digno de mí. El que quiere a su hijo o a su hija más que a mí, no es digno de mí. El que no carga con su cruz y me sigue, no es digno de mí. Yo creo que este Evangelio también se puede decir, el que no deje por un ladito las cosas que nos atan. ¿Qué nos ata hoy? El celular. ¿Qué nos ata hoy? Las redes sociales. Cambiamos el tiempo de Dios para estar pegado a un celular todo el día, viendo películas, o viendo un partido, o viendo de pronto un video, o viendo cosas graciosas, que está bien, no está mal. Es que lo malo, hermano, es caer en eso. Lo malo es uno olvidarse de Dios. Lo malo es uno dejar el tiempo de Dios. Miren, ustedes están aquí, están desocupados hoy. Padre, no. Tenemos trabajo, hay que ir a hacer el almuerzo, hay que despachar al esposo, hay que ir a lavar, hay que aprovechar el día domingo. Pero Padre, saque un tiempo para Dios. Vine aquí a orar, ¿por qué? Porque a Dios le debo todo, a Dios le debo la vida, a Dios le debo la familia. Y por eso cuando uno ora, nos va bien, hermanos. Entonces la frase es bonita cuando dice aquí que cuando Dios ocupa el primer lugar, el corazón nunca pierde, al contrario, se gana. El que tiene el negocio dirá, no, yo para misa, mientras cierro la tienda pierdo 1,000,000 de pesos, mejor me quedo con el 1,000,000 de pesos y abandono a Dios. Qué triste eso, qué triste eso. El tiempo para Dios no es perdido. Cuando tú sacas un tiempo para Dios es ganancia. Dios te bendice constantemente. El tiempo que usted dedica a la Eucaristía, a la oración, Dios te lo recompensa más adelante, vendiendo más en abundancia. Bendice tu negocio, bendice tu familia, bendice lo que es nuestro, lo material, el apego que tenemos. Primera enseñanza. Primer puesto es para quién, para Dios. Segunda enseñanza, mis queridos hermanos. Y es que vemos a una mujer que es muy pobre. Cuando uno le dicen, voy para tu casa, hay una visita, uno se preocupa. Y uno que piensa, no, qué pena la casa, qué pena el baño, qué pena la cama, no tengo comida. Y nos preocupamos tanto. Y miren que esta mujer no tenía grandes lujos. Esta mujer no tenía, tenía mucho. Pero para otra gente no tenía nada. ¿Qué es más, el amor o el dinero? ¿Seguro? ¿Qué es más, el amor o el dinero? El amor. Uno con amor gana muchas cosas. Uno con amor escala y consigue muchos tesoros. ¿Y esta mujer qué tenía para dar? Tenía mucho amor. A pesar de su pobreza, a pesar de una cama por allá viejita, unas cobijas viejitas, pero el amor recibe a este hombre y le da posada. Pero ¿cuál es la recompensa para esta mujer? Eliseo pregunta, ¿qué hacemos con esta mujer que nos dio posada a pesar de la pobreza? Y un amigo le dice, esta mujer hace años no tiene hijos, es estéril. ¿Y qué le dice como recompensa del favor que le hizo la mujer? El otro año, por esta época, estarás cargando un niño. Hermanos, todo lo bueno que uno hace, Dios lo recompensa. Por eso nunca, nunca te alejes y nunca digas no frente a un favor. Hay gente que es tan fácil para decir no a un favor que es necesario, a un favor que Dios pone en tu camino. Aunque la gente no valore lo que tú haces, pero hay un Dios que recompensa lo bueno que hacemos. Mire el ejemplo de la familia. Hablemos de una familia, una mamá y un buen papá que dedicó su vida criando a los hijos, madrugando, despachando al esposo y a los hijos, que gastó su dinero dándole estudio a sus hijos. Y después del sacrificio, del esfuerzo, de madrugar, ¿hoy qué hay? Hay un hijo que piense la mamá. Hay un hijo que dice, mamá, tome 100,000 pesos, compre ropita. Mamá, aquí 500,000 pesos, compre mercado. Mamá, aquí tiene esto, vaya al médico. Mamá, una llamada, ¿cómo estás? ¿Cómo te sientes? Ahí está. ¿cómo se llama eso? Recompensa del esfuerzo que usted hizo durante toda la vida. Yo no entiendo a madres y a padres que abandonan a sus hijos y que olvidan que mañana o pasado, algún día, usted en la vejez va a necesitar de los hijos. Hay gente que con facilidad dice: te regalo este hijo, toma este hijo. Lo abandonan en manos de los abuelos, lo dejan en manos de los tíos y de las tías, y por estar en el mundo, gastando su vida en el mundo, cuando esté viejo o vieja, tendrá que regresar arrepentido, arrepentida, buscando a su hijo, y quizás tu hijo diga: no, aquí no hay espacio en este corazón, con resentimiento o sin resentimiento. Queridos hermanos, entonces la enseñanza es esa: todo lo bueno que uno hace en la familia, lo bueno que uno hace en la sociedad, el favor que uno hace a las personas, tarde que temprano, Dios lo va a, ¿qué? A recompensar. Aunque la gente no lo vea, aunque la gente no recompense las cosas, pero hay un Dios que todo lo puede y que puede recompensar las cosas que uno hace. Padres, no se cansen de educar. Cuidémonos bastante. Y por eso termino con esta tercera enseñanza, donde la palabra de Dios nos habla que tenemos que gastar la vida, ¿para quién? Para el Señor. Hoy estamos con una ventaja grande. Hoy la gente envejece menos. ¿Y saben por qué envejece menos? Porque la ciencia está avanzada, porque hay muchas cosas para uno cuidarse. Pero lo que no está bien, mis queridos hermanos, lo que no está bien es uno sentir tristeza porque se está volviendo viejo. Levante la mano a los que sienten tristeza porque ya están viejos. Nadie, es cierto. ¿Por qué dice la palabra de Dios? Tenemos que desgastarnos. No para el mundo, no para el mundo, sino ¿para quién? Para Dios. Una persona se puede gastar tomando cada 8 días. Una persona que toma trago todos los días se envejece más rápido, ¿sí o no? Una persona que trasnocha todos los días se envejece más rápido. Una persona que consume drogas todos los días se envejece más rápido. Una persona que lleva una mala vida se envejece más rápido. Pero ¿qué nos pide el Señor? Envejecer no para el mundo, a favor del mundo, sino a favor de quién, de Dios. Por eso, hermanos, que nunca te cueste como cristiano envejecer para Dios. Yo sé que muchas personas, y termino aquí ya la homilía, muchas personas están tristes hoy por el remordimiento que quizás en la vida pasada gastaron su vida en el mundo y no para Dios. Con todo respeto, los que estamos consagrados, los que están, los laicos que sirven a la iglesia y la parroquia, las personas que son caritativas, mañana o pasado, cuando esté viejito, va a decir: hombre, yo gasté mi vida siendo sacerdote, gracias a Dios no la gasté en el mundo. Eso es gratificante, eso es bonito. Un laico podrá decir: bueno, gracias a Dios yo participé en los grupos de la parroquia, serví, no gasté mi vida en vano, la gasté a favor de Dios. Los que son familias, madres y padres, con el tiempo, gracias a Dios, gasté mi vida educando a mi hijo, gasté mi vida acompañando a mi esposo, a mi esposa, gasté mi vida sacando adelante a mi familia. Eso es bonito, pero qué triste cuando una persona diga: hombre, qué pesar, yo gasté la vida parrandeando cada 8 días, yo gasté la vida tomando aguardiente cada 8 días, yo gasté la vida haciendo el mal todo el tiempo, y que hay hoy, no hay nada. Eso es triste. Eso es triste, ¿o no es triste? Claro. Miren, hermano, y termino con esto: la vida, tarde que temprano, cobrará factura de lo malo que uno hace en esta tierra. Algún día vamos a pagar. Algún día. El mal cuidado, viene enfermedades. La persona que hace el mal tendrá que pagar el mal que hizo. La persona que no fue fiel tendrá que pagar su infidelidad. La persona que no administra bien su vida, algún día la vida va a cobrar factura. Por eso a tiempo vamos a corregir la vida, ¿sí? Pero con conciencia del Evangelio hoy, que cuando Dios ocupa el primer puesto, la vida cambia. Las personas que cambiaron, que dejaron su vida pasada, hoy con mucha alegría dice: Padre, gracias a Dios mi vida cambió. Gracias a Dios logré dejar este vicio. gracias a Dios logré dejar esta vida pasada. Hoy soy feliz porque Dios ocupa el primer puesto en mi vida. Hermanos, esa es la enseñanza de la palabra de Dios. Que Dios nos ayude, que nos dé esa gracia de envejecer sin sentir miedo. Hay un temor a envejecer, y ese miedo nos lleva a cometer grandes errores. ¿Qué pasó hace poquito en la noticia? Una mujer que perdió la vida por una cirugía. ¿Recuerdan la muchacha que se perdió? Que la embolataron, que la escondieron, ¿cierto? Claro, hermanos, yo felicito, bueno, está bien. La vanidad a veces es un poquito, pues, hay que estudiarla muy bien, ¿sí? Pero cuando uno va en contra de la vejez, queriéndose ver mejor, bien, utilizando estas herramientas, yo creo que esto también ofende a Dios. También ofende a Dios. Y ofende a Dios porque no estamos contentos con lo que Dios nos ha regalado. ¿De acuerdo? Cuidemos la vida, valoremos la vida como Dios nos la da, y que Dios constantemente, porque también nosotros caemos en ese error, caemos en la vanidad, caemos en el error de ese cuidado, que no está mal cuando se hace con cariño y con conciencia, pero cuando dejamos a Dios a un lado en busca de crecer como persona y que Dios disminuya en mi vida, eso sí es pecado y no es bueno para Dios. Que Él nos ayude y que María Santísima nos cubra con su manto maternal. Gloria al Padre y al Hijo y al Espíritu Santo. Creo en Dios Padre Todopoderoso, Creador del cielo y de la tierra. Creo en Jesucristo, su único Hijo.
2: Gracias al Espíritu Santo, nació de Santa María Virgen, padeció bajo el poder de Poncio Pilato, fue crucificado, muerto, sepultado,
0: descendió a los infiernos, al tercer día resucitó entre los muertos, subió a los cielos y está sentado a la derecha de Dios Padre Todopoderoso. Desde allí ha de venir a juzgar a los vivos y a los muertos. Creo en el Espíritu Santo, la Santa Iglesia Católica, la comunión de los santos, el perdón de los pecados,
3: la resurrección de la carne y la vida eterna. Amén.
0: Por favor, pase acá Wilson Alberto Arango con Doris Yuledis Gómez, los padrinos Yolanda Elena Gudelo Patiño y Jason Adelmo Río. Pasen aquí, por favor. Se paran aquí mirando hacia el frente. Pasen aquí, por favor. Ustedes son los padres y padrinos, ¿cierto? Mirando para allá, por favor. Voy a hacer dos preguntitas, muy fácil, ¿sí? La primera pregunta es, le pregunto a la madrina: madrina, ¿qué nombre piden a la iglesia para este niño?
4: Alan.
0: Al padrino le pregunto: Alan, perdón, padrino, ¿qué piden ustedes a la iglesia para este niño? ¿Qué están pidiendo hoy?
5: El bautismo.
0: El bautismo, listo. Bueno, está dormido, para que lo presente, ¿cierto? ¿Cómo se llama?
4: Alan.
0: Un fuerte aplauso para Alan. Ya es presentado a la iglesia y se hacen aquí este ladito, listo, en semicírculo. Pedimos el favor a Omar Esteban Pérez, Valentina Parra Fernández, Elkin Antonio Rojas y Carmen Dora Correa. Pasen aquí también, van a hacer lo mismo. Muy bien. Le pregunto al padrino, ¿quién es el padrino? Padrino, párese ahí por favor allá. Padrino, ¿cómo se llama su hijado?
6: ¿Cómo, padre? Elid Pérez Correa.
0: Elid Pérez Correa. ¿Dónde está la madrina? Madrina, ¿qué piden a la iglesia para Elid?
4: El bautizo.
0: El bautizo, muy bien. Un fuerte aplauso para Elid. Pasen allá, por favor. Y a William Antonio Higuita, a Luz Enid Sánchez, Julián Esteban Ramírez Sánchez y Ligia Estela Sánchez Suárez. Pasen acá, por favor. Bueno, ¿quién es el padrino? Bueno, padrino, ¿qué nombre quieren para este niño?
7: Ilian Higuita Sánchez.
0: Ilian y Guita Sánchez. Madrina, ¿qué piden la iglesia para Ilian?
4: El bautizo.
0: El bautizo. Un fuerte aplauso. Están todos tres dormidos, muy bien. Pasen ahí al frente, por favor, aquí. Sí, sí, venga para acá. Padres y padrinos, al pedir el sacramento del bautismo, ustedes se comprometen en seguir educando a estos niños, lo que dijo ahorita en la predicación, con la vida, con la fe, con el testimonio, el acompañamiento. Ustedes se comprometen, padres y padrinos. Bueno, muy bien. Padrinos, ¿están dispuestos a ayudar a los padres de estos niños en la educación cristiana de la fe? Padrinos. Bueno, niños muy amados, la comunidad cristiana los recibe con gran alegría. Y yo en su nombre los signo ahora con la señal de la cruz de Cristo Salvador. Y tus padres y padrinos los signarán también con la misma señal de la cruz. Voy a pasar por el puesto, hago la señal de la cruz en la frente de cada niño o niña y ustedes hacen lo mismo, padres y padrinos.

0: ya se pasó, ¿cierto? Ya está.
1: Revístanse de la nueva condición humana creada a imagen de Dios con justicia y sabiduría verdaderas. Vamos ahora en este momento a la bendición del agua.
2: ¿Cierto? Esa es la oración. Es el agua, ¿cierto? Pasa que oremos. Eso ya lo hicimos. Aquí están las peticiones, ¿cierto?
1: Vamos a responder, escúchanos, Señor.
3: Para que estos niños reciban por el bautismo la adopción de los hijos de Dios.
4: Escúchanos, Señor.
3: Para que guardando los mandamientos de Cristo permanezcan en su amor y anuncien valientemente el Evangelio a los hombres.
4: Escúchanos, Señor.
3: Para que sus padres y padrinos eduquen en el consentimiento y amor a Dios a estos niños que van a ser bautizados.
4: Escúchanos, Señor.
3: Para que todos los hombres y mujeres lleguen a participar en la nueva vida del bautismo.
4: Escúchanos, Señor.
3: Para que tu iglesia en el mundo sea promotora de justicia, de paz y desarrollo.
4: Escúchanos.

Te pedimos que estos niños, Alan, Elit, Ilian, sean purificados del pecado original, sea templo tuyo y que el Espíritu Santo habite en ellos por Cristo nuestro Señor. Van a destapar el pechito del niño, de la niña, para el aceite que representa que ya están sin pecado, el pecado original. La gracia de Dios actúa en este momento, el Espíritu Santo.

Combatarlo. Entonces, lo encargo, ¿cierto? Lo van a matar.

Hermanos y hermanas, oremos para que Dios Todopoderoso conceda a estos niños la nueva vida que nace del agua y del Espíritu Santo. Oh Dios, Padre nuestro, con tu poder invisible realizas obras admirables por medio de los signos sacramentales, y de diversos modos te has servido de tu criatura el agua para que significara la gracia del bautismo. Tu Espíritu y los orígenes del mundo se cernían sobre las aguas para que ya desde entonces ellas recibieran el poder de santificar. También, Dios nuestro, en las aguas torrenciales del diluvio prefiguraste el nuevo nacimiento de los hombres para que la acción misteriosa de una misma agua pusiera fin al pecado y diera origen a la santidad. Tú hiciste pasar con los pies secos por el Mar Rojo a los hijos de Abraham para que el pueblo liberado de la esclavitud del faraón fuera imagen de la familia de los bautizados. Tu hijo, al ser bautizado en las aguas del Jordán, fue ungido por el Espíritu Santo. Al ser elevado en la cruz, vertió de su costado sangre y agua. Después, resucitado, mandó a sus apóstoles: vayan, hagan que todos los pueblos sean mis discípulos, bautizándolos en el nombre del Padre y del Hijo y del Espíritu Santo. Mira ahora el rostro de tu iglesia y abre para ella la fuente del bautismo. Reciba esta agua por el poder del Espíritu Santo, la gracia de tu unigénito, para que el hombre creado a tu imagen, purificado de su antiguo pecado, por el sacramento del bautismo, renazca una vida nueva del agua y del Espíritu Santo. Padre Santo, te pedimos, por mediación de tu Hijo, que el poder del Espíritu Santo descienda sobre el agua de esta fuente, por quienes por el bautismo son sepultados con Cristo en su muerte, resuciten también con Él a la vida eterna. Por Jesucristo nuestro Señor. Queridos padres y padrinos, por el sacramento del bautismo, estos niños que han presentado a la iglesia van a recibir del agua y del Espíritu Santo una vida nueva que brota del amor de Dios. Ustedes, padrinos y padres de familia, por parte de ustedes necesitan esforzarse en continuar esta educación de la vida cristiana, de tal manera que esta vida divina esté preservada del pecado y crezca en ellos de día en día. Así pues, si impulsados por vuestra fe, están dispuestos a aceptar esta responsabilidad, recordando su propio bautismo, renunciando al pecado, y proclamen la fe de Cristo Jesús, que es la fe de la iglesia en la que sus hijos serán bautizados. Padres y padrinos, ustedes renuncian al pecado para vivir en la libertad de los hijos de Dios. Ustedes renuncian

0: renuncian a todas las seducciones del mal para que el pecado no los esclavice. Ustedes renuncian a Satanás, fuente y autor del pecado. Padres y padrinos, ustedes creen en Dios Padre Todopoderoso, Creador del cielo y de la tierra. Creen en Jesucristo, su único Hijo, nuestro Señor, que nació de Santa María Virgen, murió, fue sepultado, resucitó entre los muertos y está sentado a la derecha del Padre. Creen en el Espíritu Santo, la Santa Iglesia Católica, la comunión de los santos, el perdón de los pecados, la resurrección de la carne y la vida eterna. Todo de pie, por favor, mano derecha, arriba, van a decir conmigo: esta es nuestra fe. Esta es la fe de la Iglesia.
1: Esta es la fe de la Iglesia.
0: Que nos gloriamos de profesar.
1: Nos gloriamos de profesar.
0: En Cristo Jesús.
1: En Cristo Jesús.
0: Señor nuestro.
1: Señor nuestro.
0: Amén.
1: Amén.
0: Padres y padrinos, ¿quieren por tanto que sus hijos sean bautizados con la fe que hemos profesado?
1: Sí, bueno, queremos.
0: Ustedes pasen aquí a la mitad. Van a pasar padres y padrinos. Uno de los cuatro carga al niño o la niña y los demás ponen la mano en el pecho del niño y van a decir el nombre. Mano en el pecho, dicen el nombre. ¿El nombre?
2: Alan.
0: Alan, yo te bautizo en el nombre del Padre y del Hijo y del Espíritu Santo. Amén. Mano en el pecho, nombre. Elid Valentina, yo te bautizo en el nombre del Padre y del Hijo y del Espíritu Santo. Amén.

0: mano en el pecho. Nombre, por favor.
1: Ilian.
0: Yo te bautizo en nombre del Padre y del Hijo y del Espíritu Santo. Amén. Felices los que han lavado sus vestidos en la sangre del Cordero. Dios Todopoderoso, Padre nuestro Señor Jesucristo, que nos ha liberado del pecado y nos ha dado nueva vida del agua y del Espíritu Santo, los unge con el crisma de la salvación, para que, habiendo entrado a formar parte de tu pueblo santo, permanezcan hasta la vida eterna como miembros de Cristo, sacerdote, profeta y rey.

Queridos niños, ustedes ya son nuevas criaturas y se han revestido de Cristo. Esta vestidura blanca sea signo de su dignidad de cristianos. Ayudados con los ejemplos de sus familias, consérvala sin mancha hasta la vida eterna.

pide el favor al padrino de cada niño para que pasen al cirio pascual y enciendan la velita que tienen en la mano. Pasen allá, mijo, allá, por favor. Sí, no, todos tres junticos. Bueno, esta luz representa a Cristo. Así como una vela tiende a apagarse por el viento, esta vela representa a Cristo Jesús, la fe que ustedes van a sembrar, a no descuidarla. Que estos niños crezcan con un conocimiento de Dios, ¿de acuerdo? Por lo menos el temor de Dios, que sean niños y niñas cristianos para la sociedad, que nos den testimonio y nos den mucha vida de fe. Van a levantar la velita sin quemar al niño o la niña, van a presentar esta luz. Padres y padrinos, a ustedes se les confía el alimentar esta luz para que sus hijos, iluminados siempre como hijos de la luz y perseverando en la fe, puedan salir con todos los santos en el cielo al encuentro del Señor. Amén. Esto que la Virgen María, Nuestra Señora del Rosario, patrona de campamento, acompañe también esta educación de la fe. Y un fuerte aplauso para estos tres niños que ya son cristianos. Apaguen la vela y pasen ya al puesto. Muchas gracias.

0: Oren, hermanos, para que ese sacrificio mío y suyo sea agradable a Dios Padre Todopoderoso.
1: El Señor recibe de tus manos el sacrificio para la alabanza y gloria de su nombre, para nuestro bien y de toda su santa iglesia.
0: Oh Dios, que actúas con la eficacia de tus sacramentos, concédenos que nuestro ministerio sea digno de estos dones sagrados. Por Jesucristo nuestro Señor.
1: Amén.
0: El Señor esté con ustedes.
1: Y con tu espíritu.
0: Levantemos el corazón.
1: Lo tenemos levantado hacia el Señor.
0: Demos gracias al Señor nuestro Dios.
1: Es justo y necesario.
0: En verdad es justo y necesario, en nuestro deber y salvación, darte gracias siempre y en todo lugar, Señor Padre Santo, Dios Todopoderoso y Eterno, porque reconocemos como obra de tu poder admirable no solo socorrer a los mortales con tu divinidad, sino haber previsto el remedio en nuestra misma condición humana, y de lo que era nuestra ruina, haber hecho nuestra salvación por Cristo Señor nuestro. Por él, los ángeles y los coros de los ángeles adoran tu gloria eternamente, gozosos en tu presencia. Permítenos asociarnos a sus voces, cantando con ellos tu alabanza. Pues todos con las palmas, con mucha alegría vamos a cantar.

0: Verdad, Padre, y con razón te alaban todas tus criaturas, ya que por Jesucristo, tu Hijo, Señor nuestro, con la fuerza del Espíritu Santo, das vida y santificas todo, y congregas a tu pueblo sin cesar, para que ofrezca en tu honor un sacrificio sin mancha, desde donde sale el sol hasta el ocaso. Por eso, Padre, te suplicamos que santifiques por el mismo Espíritu estos dones que hemos separado para ti, de manera que se conviertan en el cuerpo y la sangre de Jesucristo, Hijo tuyo y Señor nuestro, que nos mandó celebrar estos misterios. Porque él mismo, la noche en que iba a ser entregado, tomó pan. Y dando gracias, lo partió y lo dio a sus discípulos, diciendo: tomen y coman todos de él, porque esto es mi cuerpo que será entregado por ustedes. Señor mío y Dios mío, te alabamos, bendecimos tu nombre, te damos gracias, Señor. Del mismo modo, acabada la cena, tomé el cáliz y, dándote gracias de nuevo, lo pasó a sus discípulos, diciendo: tomen y beban todos de él, porque este es el cáliz de mi sangre, sangre de la alianza nueva y eterna, que será derramada por ustedes y por muchos para el perdón de los pecados. Hagan esto en conmemoración mía. Señor mío y Dios mío, te alabamos, bendecimos tu nombre, te damos gracias, Señor. Este es el sacramento de nuestra fe.
1: Te proclamamos tu resurrección, ven, Señor Jesús.
0: Hoy la palabra nos propone el primer puesto para Dios. Pidamos a Dios que saque del corazón aquello que nos aleja de Dios: el pecado, el mundo, lo que no es de Dios.

0: Así pues, Padre, al celebrar ahora el memorial de la muerte y resurrección de tu Hijo, te ofrecemos el pan de vida y el cáliz de salvación, y te damos gracias porque nos haces digno de servirte en tu presencia. Que Él los transforme en ofrenda permanente, para que gocemos de tu heredad junto con tus elegidos, con María la Virgen Madre de Dios, su esposo San José, los apóstoles y los mártires, Santa Laura, San José Gregorio Hernández, Beato Padre Marianito y todos los santos, por cuya intercesión confiamos obtener siempre tu ayuda. Te pedimos, Padre, que esta víctima de reconciliación traiga la paz y la salvación al mundo entero. Confirme en la fe y en la caridad a tu iglesia peregrina en la tierra, a tu servidor el Papa León, a nuestro obispo Luis Albeiro, al orden episcopal, a los presbíteros y diáconos y a todo el pueblo redimido por ti. Atiende los deseos de esta familia que has congregado en tu presencia, en el domingo, día en que Cristo ha vencido la muerte y nos ha hecho partícipes de su vida inmortal. Reúne en torno a ti, Padre misericordioso, a todos tus hijos dispersos por el mundo. Oramos por eterno descanso de Omar Fernando Zapata Rojas, por Jesús Edilberto Agudelo Pérez, amigos y familiares, y a cuanto murieron en tu amistad, recíbelos en tu reino, donde esperamos gozar todos juntos de la plenitud eterna de tu gloria. Por Cristo Señor nuestro, por quien concedes al mundo todos los bienes. Por Cristo, con Él y en Él, a ti Dios Padre omnipotente, en la unidad del Espíritu Santo, todo honor y toda gloria por los siglos de los siglos.
1: Amén.
0: El amor de Dios ha sido derramado en nuestros corazones con el Espíritu Santo que se nos ha dado. Cantemos con fe y esperanza.

todos, Padre nuestro, que estás en el cielo, santificado sea tu nombre. Venga a nosotros tu reino. Hágase tu voluntad en la tierra como en el cielo. Danos hoy nuestro pan de cada día. Perdona nuestras ofensas, como también nosotros perdonamos a los que nos ofenden. No nos dejes caer en la tentación y líbranos del mal.

0: Líbranos de todos los males, Señor, y concédenos la paz en nuestros días, para que, ayudados por tu misericordia, vivamos siempre libres de pecado y protegidos de toda perturbación, mientras esperamos la gloriosa venida de nuestro Salvador Jesucristo.
1: Tuyo es el reino, tuyo es el poder y la gloria por siempre, Señor.
0: Señor Jesucristo, que dijiste a tus apóstoles: la paz les dejo, mi paz les doy. No tengas en cuenta nuestros pecados, sino la fe de tu iglesia, y conforme a tu palabra, concédele la paz y la unidad, tú que vives y reinas por los siglos de los siglos.
1: Amén.
0: La paz del Señor esté siempre con ustedes.
1: Y con tu espíritu.
0: Como hijos de Dios, intercambien ahora un signo de comunión fraterna.

0: Los doce compadres hasta ahí. Creo que no.
1: Es el Cordero de Dios que quita el pecado del mundo. Dichosos los invitados a la cena del Señor.
2: Señor, yo no soy digno de que entres en mi casa, pero una palabra tuya bastará para sanarme.

0: Oremos. La ofrenda divina que hemos presentado y recibido nos vivifique, Señor, para que unidos a ti en amor continuo, demos frutos que siempre permanezcan. Por Jesucristo nuestro Señor.
1: Amén.
0: Tomen asiento, avisos parroquiales. El lema de este año, el plan de pastoral, avanzamos el encuentro con Cristo hasta ver a Cristo formados en ustedes. Dios les pague a quienes esta semana oraron por las necesidades de la iglesia, nos ayudaron en la acción pastoral, dieron sus ofrendas en dinero, panela, mercado y pagaron sus diezmos. Agradecemos a todas las personas que colaboran con tanta generosidad en las diferentes actividades parroquiales. La pastoral social agradece a todos con las donaciones, el apoyo, las compras. Ustedes son la razón de ser del Banco de Alimentos. Mañana lunes, Santa Misa en la vereda El Piñal a la 1:00 p.m. y Santa Misa en el bosque en casa de Amparo Velázquez a las 4:00 p.m. Este viernes es primer viernes del mes. Santa Misa por nuestros campesinos y enfermos a las 11:00 a.m. en el templo. Este viernes 3 de julio, Santa Misa en casa de Mari Amariles a las 7:00 p.m. Próximo sábado, cursillo prematrimonial a las 10:00 a.m. en la casa cural. Los interesados asistir a este cursillo el próximo sábado 10:00 a.m. Con base a la actividad que se hizo en La Chiquita hace más o menos 20 días, con una ganancia de 7.300.000, queremos hacer esta actividad ahora en la zona del Barcino. El próximo domingo, si Dios quiere, invitamos a los presidentes de la Junta de Acción Comunal a animar a sus comunidades, a La Colmena, Plan de la Rosa, San Roque, Guaduas, El Barcino, El Yerbal, Río Esperanza y demás comunidades de la zona. Los invita a cordialmente a participar de una gran actividad pro templo para apoyar la construcción y mejoramiento del techo lateral izquierdo de nuestra iglesia. La actividad será el próximo domingo 5 de julio en el estadero de Wilber López, en la vereda El Barcino. Este día habrá campeonato deportivo, rifa de mercado a 5.000 pesos la boletica y bingo, venta de alimentos, remates, la Eucaristía a las 4:00 p.m. Los dolientes que tienen restos pendientes por sacar, acercarse al despacho parroquial. Se acerca el gran banquete, altar de San Isidro. Miren, hay muchas formas de colaborar. Yo aquí tengo un listado de personas que nos colaboran. Quiero, con todo respeto, manifestar estos nombres. Son personas que nos colaboran. ¿Qué les pedimos a esas personas? Que durante esta semana se acerquen al despacho parroquial. Tenemos algo para ellos, un detallito para ellos. Los invitamos a acercarse al despacho parroquial. Belisario Torres, Nicolás López, Octavio Ateortúa, Eugenio López, Fernando Guzmán, Esaú Gómez, Jorge Vargas, Raúl Gil, Esteban Ramírez, Carlos Lopera, Hernán Lopera, Marina Posada, Eufronio Pérez, Diego López, Luis Carlos Ceballos, Eduardo Torres, Livia Agudero y familia, César Lopera, Maximiliano Pérez, Marta Torres, Hernán Zapata, Pedro Velázquez, Hernán López, Felipe López, Zona La Mina, Alberto Sánchez, Didier Patiño, Pedro Arroyave, Gustavo Zapata, Gildardo Trujillo, Héctor Gómez, Adolfo Cano, Joaquín Posada, Camilo Espina, Ramiro Cano, Javier Montoya, Diomedes Múnera, Eliezer Múnera, Edison Múnera, Mauricio Arboleda, Luis Tavares, Eduardo Barrientos, Guillermo Duque, Lázaro Echavarría, Edilberto Tangarife, Alberto Valderrama, Cristóbal Valderrama, Luis Alfonso López, Sandra Montoya, Edilberto Montoya, Eufronio Pérez, Marina Posada, Bernardo García, Adrián Montoya, Carlos Lopera, Gonzalo Ceballos, Ramón Arboleda, Manuel Adolfo Gallego, Eduardo Torres, Diego López, Santiago Gómez, Pedro Patiño, Horacio Posada, Zona Río Barcino, César López, Jorge Ríos, Julián Ceballos, Noraldo Chavarría, Hernán Sánchez, Sneider Cárdenas, Alejandro Cárdenas, Antonio Cárdenas, Albeiro Cárdenas, Wilber López, Guillermo López, Bernardo García, Plan de la Rosa, Leonardo Salazar, Vereda La Luz, Orlando Varelas, Carlos Piedraíta, Vicente Pérez, Iván Pérez, Freddy Varelas, Zona La Chiquita, Ignacio Quirós, Libardo Loaiza, Ignacio Soto, Darío García, Mauricio Loaiza, Jaime Agudelo, Livia Agudelo, Luis Antonio Agudelo. Por favor, si conocen estas personas, avisarles que en el despacho le tenemos un encargo, tenemos un detalle y para hablar también con ellos un asunto sobre el tema de San Isidro. Hay muchas formas de colaborar con los animalitos que ustedes dan, un animalito como acción de gracias a Dios porque nos bendice constantemente. También con la compra de las boletas. En la puerta y a la entrada están dos personas ofreciendo las boletas. Tenemos tres ventas. Primero, la venta de la rifa del mercado. Vale 2,000 pesos. Es un tremendo mercado. Los que conocen la actividad, es un tremendo mercado. ¿Qué son 2,000 pesitos? Es plata y a la vez no, ¿no? 2,000 pesitos, uno va a la tienda y queda uno mocho para un alguito, ¿no? O para una tomar algo. Entonces, el padre Edgar en estos días, en un pequeño grupo de familia, hizo una actividad y dio resultado. Mire, ¿cuántos habitantes tiene campamento? ¿Cuántas personas hay aquí en la misa en campamento? ¿Cuántos integrantes son en tu familia? Padre, mi familia somos 10 y todos trabajan, padre. Hombre, venga señora, ¿usted por qué no se lleva 10 boleticas? Y nos colaran vendiendo una boletica a su hijo, a su hija, a su esposo. Miren, allá está Gloria, está Ana María. Venga Gloria, deme 10 boleticas, yo me las llevo. Anóteme ahí y el próximo domingo o antes de San Isidro se las entrego. Sí, qué bueno. Si hacemos eso, logramos vender muchas boletas. Porque muchas boletas se dejan ahí para última hora y nos quedan boletas. Cuando la comunidad también nos puede colaborar vendiendo boleticas, porque es una actividad para la parroquia, es para el sostenimiento. Entonces, qué bueno ahorita, después de la Eucaristía, acercarse allá. Hombre, en mi casa tengo 5 personas, mi esposo trabaja, 2,000 pesitos, mi hijo me puede comprar otra, la vecina me compra otra, ahí tengo ya 3, voy a vender 2 más, me llevo 5 boleticas. Qué bueno, los que están en veredas también lo pueden hacer. Y entre todos vamos a vender estas 10,000 boletas a 2,000 pesos. La meta es vender 10,000 boletas, ¿sí? Pero con la ayuda de ustedes. Si ustedes no me ayudan, esto es difícil, es complicado, no es fácil. ¿De acuerdo? Con conciencia, con la mano en el corazón, vamos a vender entonces estas 10,000 boletas. También tenemos la rifa de la novilla. Este año el señor Paño nos va a regalar la novilla para la rifa. Ya está lista la novilla para rifa de San Isidro. Vamos entonces también a comprar la boletica. Vale, esa vale un poquito más, vale 20,000 pesos. Y lo del bono, hace 8 días, con la dinámica de entregar el bono, entregamos bono. Los que ya recibieron, muchas gracias. Los que no, también compran el bono. No dejen para última hora, porque me toca organizar los artistas. Hombre, vendí 20 boletas. Y el artista que viene, por ejemplo, viene Luis Alberto Posada. ¿Queda ganancia o no queda ganancia? Entonces yo necesito con tiempo saber cuántas boletas voy a vender, cuántos bonos para traer un artista de la talla que merece la gente, ¿cierto? Por ahora tenemos un cantante de música romántica y estamos por ahí con otro artista pendiente, pero no he podido contratar con él hasta no saber cuántos bonos vamos a vender. Ah, padre, yo lo compro el mismo día. No, no hagan eso, porque entonces vamos a improvisar allá. Háganlo ya. Compren el bonito, vale 30,000 pesitos. ¿Con derecho a qué? Con derecho a un ambiente familiar, a la entrada, música para enamorados, dele ese regalo a su esposa. hay esposos que nunca sacan a la esposa a una actividad. Qué triste eso. Nunca la sacan por ahí una actividad, un compartir. Saquen a su esposa, que es un momento del compartir con sus parejas, con sus hijos, su familia. Hay rifa de muchos premios también para rifar ese día. Tenemos ya el televisor, gracias a la cooperativa, nos dio un televisor para el premio mayor del bingo. Porque también tenemos, hay un bingo, se rifa un televisor grande, ¿no? Entonces, colaboremos con la compra también del bono del banquete parroquial. Ese dinerito del bono es para también para el techo. También agradecer a las personas. Recuerden que San Isidro es el 19 de julio. Estamos ya escasos de 20 días, ¿sí? Vamos a vender almuerzo, a vender bandeja paisa, muy sabrosa. La bandeja paisa de San Isidro en campamento es muy buena. Ustedes lo saben, ¿cierto que sí? La bandeja paisa en la parroquia es muy buena. Sí, buena sazón, buenas cositas, completa la bandeja. ¿A cómo la bandeja paisa? A 20 mil pesos la bandeja paisa. También con tiempo, compren el ficho allá en el despacho parroquial. También plato especial, ¿a cómo? A 20 mil pesos. Algunos sectores van a dar que carne sudada, que pollo sudado. Si no tiene para los 20 mil pesos, se vende el platico también ahí que usted quiera que se antoje de la actividad. Restaurante San Isidro, el 19 de julio, a partir de las 11 de la mañana, vamos a vender almuerzo. Y la Eucaristía Campal en el parque. Al día siguiente, la cabalgata para parroquia. Avanza la campaña Marcha del Eternil. Qué bonito eso. No voy a decir cuántas tejas hay, pero hay una cantidad. Ya tenemos tejas para pensar prácticamente en este mero lado. Recuerden que falta la parte central y esta parte, ¿de acuerdo? Algunas personas también están dando madera, ¿sí? Pero los que no han comprado la teja, recuerden que cualquier ferretería, usted va, compra número 4, vale 30 mil pesos. O 26. Y la número 10 vale 60 mil pesos. Usted compra, lleva el recibo al despacho parroquial. Padre, aquí está. Agradezco a las Juntas de Acción Comunal. Qué bonito. Padre, lo llama el presidente de la Junta tal. Cuente con 10 hojas de ternil. Padre, la Junta decidió dar 5 hojas de ternil. Qué bonito eso. Gracias a alguna Junta de Acción Comunal, que en reunión, en comunidad, hay conciencia para colaborar con nuestra parroquia, la casa de todos, la casa de Dios. Qué bonito eso y muchas gracias. Listo. Y finalizo con esta última información. Hoy, domingo, es el día, oramos por el Papa León. Hoy, a nivel mundial, estamos en la campaña Óbolo de San Pedro. Es una colecta que se hace en todas las parroquias del mundo, no solamente aquí. Ah, el padre inventó otra cosa, más plata. A mí me da pena pedir, porque son tantas cosas. Pero esta actividad es a nivel mundial, donde la diócesis invita a las parroquias a dar una colaboración. Entonces, las personas interesadas en colaborar, aquí están unos acólitos, Camilo. Ahí están. Bajen allá. Los interesados, sin obligación, van a echar ahí algo para el Papa. No es para él, es para ayudar a los desastres naturales, los problemas que hay en el mundo. Él con eso ayuda a algunas necesidades en la parroquia. De pie, por favor, para recibir la bendición. El Señor esté con ustedes.
1: Con tu espíritu.
0: Y la bendición de Dios Todopoderoso, Padre, Hijo y Espíritu Santo, descienda sobre ustedes y los acompañe siempre.
1: Amén.
0: Las familias, acérquense por favor para la bendición. Con el agua bendita. Si tienen agua para bendecir, esta bendición sirve. Las reliquias, los escapularios, ¿de acuerdo? Hay gente que dice, Padre, bendígame esta agua. Y como que no quedan contentos. Padre, bendiga otra esta agua. No, con esta bendición ya el pueblo queda bendito, el agua, los escapularios. ¿Listo? Bueno, vamos a pensar en la familia. Pensemos en el esposo, pensemos en la esposa, pensemos en los hijos, pensemos en el trabajo, pensemos en campamento, pensemos de manera especial por nuestros hermanos allá en Venezuela que están sufriendo. con este terremoto. Oremos por ellos, por los que ya perdieron la vida, por los que están allá por rescatar, para que aguanten, resistan a esta emergencia y puedan salir sanos y salvos de este lugar. Oremos por ellos para que Dios nos dé esa gracia de avanzar en este rescate. Señor Jesucristo, que junto con María y José consagraste con inefables virtudes la vida doméstica, haz que por intercesión de ambos sepamos introducirnos en el ejemplo de tu Sagrada Familia. Elevamos nuestras oraciones a ti, Señor, para poner nuestras familias bajo tu mirada. Te pedimos las acompañes, las asistas en sus necesidades, las mantengas en amorosa unión y guíe sus pasos hasta conseguir tu eterna compañía en el cielo. Que en ella cada hijo aprenda de Jesús la obediencia, el estudio y el trabajo. Que cada mujer aprenda de María la humildad y el espíritu de sacrificio. Que cada hombre aprenda de José amar a Jesús y a su familia con fidelidad y rectitud. Te suplicamos, Señor, que derrames sobre estas familias la abundancia de tu bendición, Padre, Hijo y Espíritu Santo, para que obrando según tus mandatos y aprovechando el tiempo presente, lleguen un día a la morada que nos tiene preparada en el cielo. Por Jesucristo nuestro Señor.
1: Amén.
0: Bendice el agua, bendice la sal, bendice el aceite, bendice los escapularios, bendice a las familias y a todos los enfermos de esta comunidad.

En la Eucaristía, Cristo nos recibe a cada uno de nosotros. Ella es verdadero alimento para la vida humana y cristiana, que nos lleva a organizar nuestra vida para que vivamos santamente. Continuemos ofreciendo nuestra vida como hostias vivas, en pertenencia y permanencia en el amor de Cristo. La parroquia Nuestra Señora del Rosario y la emisora Campamento Estéreo ha transmitido la Santa Misa. Compartamos en familia y permitamos que la palabra de Dios produzca fruto en nuestro corazón, familias y comunidad. Dios les bendiga y les cristifique para cristificar. Monseñor Builes, sigue en la cálida compañía de nuestra buena programación.

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0: Enviados en la esperanza. Durante este año pastoral hemos venido caminando bajo un hermoso propósito, al encuentro con Jesús. Hemos descubierto que la vida cristiana es un camino permanente de encuentro con el Señor, que nos llama, nos acompaña y transforma nuestra existencia. Y en este tiempo seguimos avanzando hacia una meta maravillosa, pasar del encuentro con Jesús al deseo de formar el nuevo nosotros. Porque la fe no es solamente una experiencia individual. Jesús nos reúne, nos convierte en familia, nos ayuda y se hace cercano con nosotros para avanzar en este encuentro con Jesús. Jesús nos reúne, nos enseña a caminar juntos, a ayudarnos unos a otros y a construir comunidad. El mes de junio nos ofrece una oportunidad muy especial para profundizar en este camino, porque la Iglesia dedica este tiempo al Sagrado Corazón de Jesús. Cuando hablamos del corazón de Jesús, hablamos del amor inmenso de Dios por cada uno de nosotros. Un corazón que acoge, que perdona, que comprende nuestras luchas y nunca se cansa de esperarnos. ¿Cuántas veces experimentamos dificultades, preocupaciones o incertidumbres? Sin embargo, el corazón de Jesús permanece abierto para recibirnos. Allí encontramos consuelo para nuestras tristezas, fuerza para nuestras debilidades y esperanza para seguir adelante. El Sagrado Corazón de Jesús nos recuerda que Dios no es indiferente a nuestra vida. Él conoce nuestras alegrías y nuestros sufrimientos, conoce el esfuerzo de los campesinos, el trabajo de las familias, las preocupaciones de los padres y madres, los sueños de los jóvenes y las necesidades de nuestros niños y ancianos. Por eso, durante este mes, los invito a acercarnos más al Señor, a dedicar unos minutos a la oración, a participar de la Eucaristía, a leer el Evangelio, a confiar nuestras vidas al corazón amoroso de Jesús. También, en junio, celebramos el Día del Padre. Es una ocasión para agradecer a tantos hombres que con sacrificio y amor acompañan la vida de nuestras familias. Pedimos al Señor que bendiga a todos los padres, especialmente a quienes trabajan incansablemente para sacar adelante sus hogares y a aquellos que ya han partido a la casa del Padre Celestial. Que el ejemplo de San José los inspire a vivir con responsabilidad, humildad, fe y entrega generosa. Queridos hermanos, sigamos caminando juntos, sigamos avanzando el encuentro con Jesús para formar el nuevo nosotros, una comunidad unida por la fe, la esperanza y el amor. Que el Sagrado Corazón de Jesús bendiga sus hogares, proteja sus familias y fortalezca sus caminos. Que Dios los bendiga en el nombre del Padre, el Hijo y el Espíritu Santo. Amén. Presbítero José Luis Sánchez Castillo.
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0: 2 y 12 minutos.
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0: Enviados en la esperanza. Durante este año pastoral hemos venido caminando bajo un hermoso propósito, al encuentro con Jesús. Hemos descubierto que la vida cristiana es un camino permanente de encuentro con el Señor, que nos llama, nos acompaña y transforma nuestra existencia. Y en este tiempo seguimos avanzando hacia una meta maravillosa, pasar del encuentro con Jesús al deseo de formar el nuevo nosotros. Porque la fe no es solamente una experiencia individual. Jesús nos reúne, nos convierte en familia, nos ayuda y se hace cercano con nosotros para avanzar en este encuentro con Jesús. Jesús nos reúne, nos enseña a caminar juntos, a ayudarnos unos a otros y a construir comunidad. El mes de junio nos ofrece una oportunidad muy especial para profundizar en este camino, porque la Iglesia dedica este tiempo al Sagrado Corazón de Jesús. Cuando hablamos del corazón de Jesús, hablamos del amor inmenso de Dios por cada uno de nosotros. Un corazón que acoge, que perdona, que comprende nuestras luchas y nunca se cansa de esperarnos. ¿Cuántas veces experimentamos dificultades, preocupaciones o incertidumbres? Sin embargo, el corazón de Jesús permanece abierto para recibirnos. Allí encontramos consuelo para nuestras tristezas, fuerza para nuestras debilidades y esperanza para seguir adelante. El Sagrado Corazón de Jesús nos recuerda que Dios no es indiferente a nuestra vida. Él conoce nuestras alegrías y nuestros sufrimientos, conoce el esfuerzo de los campesinos, el trabajo de las familias, las preocupaciones de los padres y madres, los sueños de los jóvenes y las necesidades de nuestros niños y ancianos. Por eso, durante este mes, los invito a acercarnos más al Señor, a dedicar unos minutos a la oración, a participar de la Eucaristía, a leer el Evangelio, a confiar nuestras vidas al corazón amoroso de Jesús. También, en junio, celebramos el Día del Padre. Es una ocasión para agradecer a tantos hombres que con sacrificio y amor acompañan la vida de nuestras familias. Pedimos al Señor que bendiga a todos los padres, especialmente a quienes trabajan incansablemente para sacar adelante sus hogares y a aquellos que ya han partido a la casa del Padre Celestial. Que el ejemplo de San José los inspire a vivir con responsabilidad, humildad, fe y entrega generosa. Queridos hermanos, sigamos caminando juntos, sigamos avanzando el encuentro con Jesús para formar el nuevo nosotros, una comunidad unida por la fe, la esperanza y el amor. Que el Sagrado Corazón de Jesús bendiga sus hogares, proteja a sus familias y fortalezca sus caminos. Que Dios los bendiga en el nombre del Padre, el Hijo y el Espíritu Santo. Amén. Presbítero José Luis Sánchez Castillo.
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1: 4:03. 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
2: Lisandro, yo quería tocarme una cumbia para el oriente, para la michelita.
3: De Colombia, con mucho gusto, para.

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El cuerpo de una mujer debe recibir las caricias de un caballero, no los golpes de un cobarde. Porque nacemos, vivimos y hasta podemos morir por ellas. Te lo dice Monelo, directamente desde Globo Life. 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
1: Y 35 minutos.

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0: la señal de la Santa Cruz. De nuestros enemigos, líbranos, Señor, Dios nuestro. En el nombre del Padre, del Hijo y del Espíritu Santo.
1: Amén.
0: Señor, abre mis labios.
1: Y mi boca proclamará tu alabanza.
0: Dios mío, ven en mi auxilio.
1: Señor, date prisa en socorrerme.
0: Gloria al Padre, y al Hijo, y al Espíritu Santo.
1: Como era en un principio, ahora y siempre, por los siglos de los siglos. Amén.
0: Misterios gloriosos. Primer misterio. La resurrección de Jesús. Jesús, al tercer día después de tu muerte resucitaste. Los apóstoles que te vieron resucitado dieron su vida por defender esta verdad. Yo también creo que la vida no termina con la muerte. Dame la gracia de tener un corazón limpio y recto como el tuyo, de seguir tu camino que termina en la resurrección y la felicidad eterna. Padre nuestro que estás en el cielo, santificado sea tu nombre. Venga a nosotros tu reino. Hágase tu voluntad en la tierra como en el cielo.
1: Danos hoy nuestro pan de cada día. Perdona nuestras ofensas, como también nosotros perdonamos a los que nos ofenden. No nos dejes caer en tentación y líbranos del mal. Amén.
0: Dios te salve María, llena eres de gracia. El Señor es contigo, bendita eres entre todas las mujeres, y bendito es el fruto de tu vientre, Jesús.
1: Santa María, Madre de Dios, ruega por nosotros pecadores, ahora y en la hora de nuestra muerte. Amén.
0: Dios te salve María, llena eres de gracia. El Señor es contigo, bendita eres entre todas las mujeres, y bendito es el fruto de tu vientre, Jesús.
1: Santa María, Madre de Dios, ruega por nosotros pecadores, ahora y en la hora de nuestra muerte. Amén.
0: Dios te salve María, llena eres de gracia. El Señor es contigo, bendita eres entre todas las mujeres, y bendito es el fruto de tu vientre, Jesús.
1: Santa María, Madre de Dios, ruega por nosotros pecadores, ahora y en la hora de nuestra muerte. Amén.
0: Dios te salve María, llena eres de gracia. El Señor es contigo, bendita eres entre todas las mujeres, y bendito es el fruto de tu vientre, Jesús.
1: Santa María, Madre de Dios, ruega por nosotros pecadores, ahora y en la hora de nuestra muerte. Amén.
0: Dios te salve María, llena eres de gracia. El Señor es contigo, bendita eres entre todas las mujeres, y bendito es el fruto de tu vientre, Jesús.
1: Santa María, Madre de Dios, ruega por nosotros pecadores, ahora y en la hora de nuestra muerte. Amén.
0: Dios te salve María, llena eres de gracia. El Señor es contigo, bendita eres entre todas las mujeres, y bendito es el fruto de tu vientre, Jesús.
1: Santa María, Madre de Dios, ruega por nosotros pecadores, ahora y en la hora de nuestra muerte. Amén.
0: Dios te salve María, llena eres de gracia. El Señor es contigo, bendita eres entre todas las mujeres, y bendito es el fruto de tu vientre, Jesús.
1: Santa María, Madre de Dios, ruega por nosotros pecadores, ahora y en la hora de nuestra muerte. Amén.
0: Dios te salve María, llena eres de gracia. El Señor es contigo, bendita eres entre todas las mujeres, y bendito es el fruto de tu vientre, Jesús.
1: Santa María, Madre de Dios, ruega por nosotros pecadores, ahora y en la hora de nuestra muerte. Amén.
0: Dios te salve María, llena eres de gracia. El Señor es contigo, bendita eres entre todas las mujeres, y bendito es el fruto de tu vientre, Jesús.
1: Santa María, Madre de Dios, ruega por nosotros pecadores, ahora y en la hora de nuestra muerte. Amén.
0: Dios te salve María, llena eres de gracia. El Señor es contigo,
2: Bendita eres entre todas las mujeres, y bendito es el fruto de tu vientre, Jesús.
1: Santa María, Madre de Dios, ruega por nosotros pecadores, ahora y en la hora de nuestra muerte. Amén.
2: Gloria al Padre, y al Hijo, y al Espíritu Santo,
1: como era en un principio, ahora y siempre, por los siglos de los siglos. Amén.
2: María, Madre de Gracia, Madre de Misericordia,
1: en la vida y en la muerte, ampáranos, Gran Señora.
2: Segundo misterio: la ascensión de Jesús a los cielos. Jesús, unos días después de la resurrección subiste al cielo. Nosotros también queremos ascender, vivir de acuerdo a nuestros ideales, pero sin tu ayuda no podemos. Danos tu fuerza para hacer crecer cada día los dones que Dios sembró en nuestro corazón.
1: Padre nuestro que estás en el cielo, santificado sea tu nombre. Venga a nosotros tu reino. Hágase tu voluntad en la tierra como en el cielo.
2: Danos hoy nuestro pan de cada día. Perdona nuestras ofensas como también nosotros perdonamos a los que nos ofenden. No nos dejes caer en tentación y líbranos del mal. Amén.
1: Dios te salve María, llena eres de gracia. El Señor es contigo. Bendita eres entre todas las mujeres y bendito es el fruto de tu vientre, Jesús.
2: Santa María, Madre de Dios, ruega por nosotros pecadores, ahora y en la hora de nuestra muerte. Amén.
1: Dios te salve María, llena eres de gracia, el Señor es contigo. Bendita eres entre todas las mujeres, y bendito es el fruto de tu vientre, Jesús.
2: Santa María, Madre de Dios, ruega por nosotros pecadores, ahora y en la hora de nuestra muerte. Amén.
1: Dios te salve María, llena eres de gracia, el Señor es contigo. Bendita eres entre todas las mujeres, y bendito es el fruto de tu vientre, Jesús.
2: Santa María, Madre de Dios, ruega por nosotros pecadores, ahora y en la hora de nuestra muerte. Amén.
1: Dios te salve María, llena eres de gracia, el Señor es contigo. Bendita eres entre todas las mujeres, y bendito es el fruto de tu vientre, Jesús.
2: Santa María, Madre de Dios, ruega por nosotros pecadores, ahora y en la hora de nuestra muerte. Amén.
1: Dios te salve María, llena eres de gracia, el Señor es contigo. Bendita eres entre todas las mujeres, y bendito es el fruto de tu vientre, Jesús.
2: Santa María, Madre de Dios, ruega por nosotros pecadores, ahora y en la hora de nuestra muerte. Amén.
1: Dios te salve María, llena eres de gracia, el Señor es contigo. Bendita eres entre todas las mujeres, y bendito es el fruto de tu vientre, Jesús.
2: Santa María, Madre de Dios, ruega por nosotros pecadores, ahora y en la hora de nuestra muerte. Amén.
1: Dios te salve María, llena eres de gracia, el Señor es contigo. Bendita eres entre todas las mujeres, y bendito es el fruto de tu vientre, Jesús.
2: Santa María, Madre de Dios, ruega por nosotros pecadores, ahora y en la hora de nuestra muerte. Amén.
1: Dios te salve María, llena eres de gracia, el Señor es contigo. Bendita eres entre todas las mujeres, y bendito es el fruto de tu vientre, Jesús.
2: Santa María, Madre de Dios, ruega por nosotros pecadores, ahora y en la hora de nuestra muerte. Amén.
1: Dios te salve María, llena eres de gracia, el Señor es contigo. Bendita eres entre todas las mujeres, y bendito es el fruto de tu vientre, Jesús.
2: Santa María, Madre de Dios, ruega por nosotros pecadores, ahora y en la hora de nuestra muerte. Amén.
1: Dios te salve María, llena eres de gracia, el Señor es contigo. Bendita eres entre todas las mujeres, y bendito es el fruto de tu vientre, Jesús.
2: Santa María, Madre de Dios, ruega por nosotros pecadores, ahora y en la hora de nuestra muerte. Amén.
1: Gloria al Padre, al Hijo y al Espíritu Santo.
2: Como era en un principio, sea, ahora y siempre, por los siglos de los siglos. Amén.
1: María, Madre de Gracia, Madre de Misericordia.
2: En la vida y en la muerte, ampáranos, Gran Señora. Tercer misterio, la venida del Espíritu Santo sobre los apóstoles. María, cuando rezaste con los apóstoles en el cenáculo, el Espíritu Santo los transformó. Llenos de valor, se lanzaron a encender el mundo con el mensaje de Cristo. Cuando rezamos el rosario, rezas también con nosotros y pides el Espíritu Santo. Enséñanos a todos los hombres de nuestro tiempo a rezar y vivir el rosario para que se dé un nuevo Pentecostés que transforme al mundo. Padre nuestro que estás en el cielo, santificado sea tu nombre. Venga a nosotros tu reino. Hágase tu voluntad en la tierra como en el cielo.
1: Danos hoy nuestro pan de cada día. Perdona nuestras ofensas, como también nosotros perdonamos a los que nos ofenden. No nos dejes caer en tentación y líbranos del mal. Amén.
2: Dios te salve María, llena eres de gracia. El Señor es contigo, bendita eres entre todas las mujeres, y bendito es el fruto de tu vientre, Jesús.
1: Santa María, Madre de Dios, ruega por nosotros pecadores, ahora y en la hora de nuestra muerte. Amén.
2: Dios te salve María, llena eres de gracia. El Señor es contigo, bendita eres entre todas las mujeres, y bendito es el fruto de tu vientre, Jesús.
1: Santa María, Madre de Dios, ruega por nosotros pecadores, ahora y en la hora de nuestra muerte. Amén.
2: Dios te salve María, llena eres de gracia. El Señor es contigo, bendita eres entre todas las mujeres, y bendito es el fruto de tu vientre, Jesús.
1: Santa María, Madre de Dios, ruega por nosotros pecadores, ahora y en la hora de nuestra muerte. Amén.
2: Dios te salve María, llena eres de gracia. El Señor es contigo, bendita eres entre todas las mujeres, y bendito es el fruto de tu vientre, Jesús.
1: Santa María, Madre de Dios, ruega por nosotros pecadores, ahora y en la hora de nuestra muerte. Amén.
2: Dios te salve María, llena eres de gracia. El Señor es contigo, bendita eres entre todas las mujeres, y bendito es el fruto de tu vientre, Jesús.
1: Santa María, Madre de Dios, ruega por nosotros pecadores, ahora y en la hora de nuestra muerte. Amén.
2: Dios te salve María, llena eres de gracia. El Señor es contigo, bendita eres entre todas las mujeres, y bendito es el fruto de tu vientre, Jesús.
1: Santa María, Madre de Dios, ruega por nosotros pecadores, ahora y en la hora de nuestra muerte. Amén.
2: Dios te salve María, llena eres de gracia. El Señor es contigo, bendita eres entre todas las mujeres, y bendito es el fruto de tu vientre, Jesús.
1: Santa María, Madre de Dios, ruega por nosotros pecadores, ahora y en la hora de nuestra muerte. Amén.
2: Dios te salve María, llena eres de gracia. El Señor es contigo, bendita eres entre todas las mujeres, y bendito es el fruto de tu vientre, Jesús.
1: Santa María, Madre de Dios, ruega por nosotros pecadores, ahora y en la hora de nuestra muerte. Amén.
2: Dios te salve María, llena eres de gracia. El Señor es contigo, bendita eres entre todas las mujeres, y bendito es el fruto de tu vientre, Jesús.
1: Santa María, Madre de Dios, ruega por nosotros pecadores, ahora y en la hora de nuestra muerte.

0: todas las mujeres, y bendito es el fruto de tu vientre, Jesús.
1: Santa María, Madre de Dios, ruega por nosotros pecadores, ahora y en la hora de nuestra muerte. Amén.
0: Dios te salve María, llena eres de gracia, el Señor es contigo, bendita eres entre todas las mujeres, y bendito es el fruto de tu vientre, Jesús.
1: Santa María, Madre de Dios, ruega por nosotros pecadores, ahora y en la hora de nuestra muerte. Amén.
0: Dios te salve María, llena eres de gracia, el Señor es contigo, bendita eres entre todas las mujeres, y bendito es el fruto de tu vientre, Jesús.
1: Santa María, Madre de Dios, ruega por nosotros pecadores, ahora y en la hora de nuestra muerte. Amén.
0: Dios te salve María, llena eres de gracia, el Señor es contigo, bendita eres entre todas las mujeres, y bendito es el fruto de tu vientre, Jesús.
1: Santa María, Madre de Dios, ruega por nosotros pecadores, ahora y en la hora de nuestra muerte. Amén.
0: Dios te salve María, llena eres de gracia, el Señor es contigo, bendita eres entre todas las mujeres, y bendito es el fruto de tu vientre, Jesús.
1: Santa María, Madre de Dios, ruega por nosotros pecadores, ahora y en la hora de nuestra muerte. Amén.
0: Dios te salve María, llena eres de gracia, el Señor es contigo, bendita eres entre todas las mujeres, y bendito es el fruto de tu vientre, Jesús.
1: Santa María, Madre de Dios, ruega por nosotros pecadores, ahora y en la hora de nuestra muerte. Amén.
0: Gloria al Padre, y al Hijo, y al Espíritu Santo,
1: como era en un principio, ahora y siempre, por los siglos de los siglos. Amén.
0: María, Madre de Gracia, Madre de Misericordia,
1: en la vida y en la muerte, ampáranos, Gran Señora.
0: Por las intenciones del Santo Padre. Padre nuestro que estás en el cielo, santificado sea tu nombre. Venga a nosotros tu reino. Hágase tu voluntad en la tierra como en el cielo.
1: Danos hoy nuestro pan de cada día. Perdona nuestras ofensas, como también nosotros perdonamos a los que nos ofenden. No nos dejes caer en tentación y líbranos del mal. Amén.
0: Dios te salve María, llena eres de gracia. El Señor es contigo, bendita eres entre todas las mujeres, y bendito es el fruto de tu vientre, Jesús.
1: Santa María, Madre de Dios, ruega por nosotros pecadores, ahora y en la hora de nuestra muerte. Amén.
0: Dios te salve María, llena eres de gracia. El Señor es contigo, bendita eres entre todas las mujeres, y bendito es el fruto de tu vientre, Jesús.
1: Santa María, Madre de Dios, ruega por nosotros pecadores, ahora y en la hora de nuestra muerte. Amén.
0: Dios te salve María, llena eres de gracia. El Señor es contigo, bendita eres entre todas las mujeres, y bendito es el fruto de tu vientre, Jesús.
1: Santa María, Madre de Dios, ruega por nosotros pecadores, ahora y en la hora de nuestra muerte. Amén.
0: Gloria al Padre, y al Hijo, y al Espíritu Santo,
1: como era en un principio, ahora y siempre, por los siglos de los siglos. Amén.
0: Señor, ten piedad.
1: Señor, ten piedad.
0: Cristo, ten piedad.
1: Cristo, ten piedad.
0: Señor, ten piedad.
1: Señor, ten piedad.
0: Cristo, óyenos.
1: Cristo, óyenos.
0: Cristo, escúchanos.
1: Cristo, escúchanos.
0: Dios Padre, Creador del mundo,
1: ten piedad de nosotros.
0: Dios Hijo, Redentor del mundo,
1: ten piedad de nosotros.
0: Dios Espíritu Santo,
1: ten piedad de nosotros.
0: Trinidad Santa, un solo Dios,
1: ten piedad de nosotros.
0: Santa María,
1: ruega por nosotros.
0: Santa Madre de Dios,
1: ruega por nosotros.
0: Santa Virgen de las Vírgenes,
1: ruega por nosotros.
0: Madre de Cristo,
1: ruega por nosotros.
0: Madre de la Divina Gracia,
1: ruega por nosotros.
0: Madre Purísima,
1: ruega por nosotros.

0: Madre castísima,
1: ruega por nosotros.
0: Madre intacta,
1: ruega por nosotros.
0: Madre incorrupta,
1: ruega por nosotros.
0: Madre inmaculada,
1: ruega por nosotros.
0: Madre amable,
1: ruega por nosotros.
0: Madre admirable,
1: ruega por nosotros.
0: Madre del buen consejo,
1: ruega por nosotros.
0: Madre del Creador,
1: ruega por nosotros.
0: Madre del Salvador,
1: ruega por nosotros.
0: Madre de la Iglesia,
1: ruega por nosotros.
0: Virgen prudentísima,
1: ruega por nosotros.
0: Virgen digna de veneración,
1: ruega por nosotros.
0: Virgen digna de alabanza,
1: ruega por nosotros.
0: Virgen poderosa,
1: ruega por nosotros.
0: Virgen clemente,
1: ruega por nosotros.
0: Virgen fiel,
1: ruega por nosotros.
0: Espejo de justicia,
1: ruega por nosotros.
0: Trono de la sabiduría,
1: ruega por nosotros.
0: Causa de nuestra alegría,
1: ruega por nosotros.
0: Vaso espiritual,
1: ruega por nosotros.
0: Vaso honorable,
1: ruega por nosotros.
0: Vaso insigne de devoción,
1: ruega por nosotros.
0: Rosa mística,
1: ruega por nosotros.
0: Torre de David,
1: ruega por nosotros.
0: Torre de marfil,
1: ruega por nosotros.
0: Casa de oro,
1: ruega por nosotros.
0: Arca de la Alianza,
1: ruega por nosotros.
0: Puerta del Cielo,
1: ruega por nosotros.
0: Estrella de la Mañana,
1: ruega por nosotros.
0: Salud de los enfermos,
1: ruega por nosotros.
0: Refugio de los pecadores,
1: ruega por nosotros.
0: Consoladora de los afligidos,
1: ruega por nosotros.
0: Auxilio de los cristianos,
1: ruega por nosotros.
0: Reina de los ángeles,
1: ruega por nosotros.
0: Reina de los patriarcas,
1: ruega por nosotros.
0: Reina de los apóstoles,
1: ruega por nosotros.
0: Reina de los mártires,
1: ruega por nosotros.
0: Reina de los confesores,
1: ruega por nosotros.
0: Reina de las vírgenes,
1: ruega por nosotros.
0: Reina de todos los santos,
1: ruega por nosotros.
0: Reina concebida sin mancha original,
1: ruega por nosotros.
0: Reina elevada al cielo,
1: ruega por nosotros.
0: Reina del Santísimo Rosario,
1: ruega por nosotros.
0: Reina de la Familia,
1: ruega por nosotros.
0: Reina de la Paz,
1: ruega por nosotros.
0: Cordero de Dios que quitas los pecados del mundo,
2: perdónanos, Señor.
0: Cordero de Dios que quitas los pecados

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0: 5:58. 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
1: Y 28 minutos.
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0: 6:42.
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0: Enviados en la esperanza. Durante este año pastoral hemos venido caminando bajo un hermoso propósito, al encuentro con Jesús. Hemos descubierto que la vida cristiana es un camino permanente de encuentro con el Señor, que nos llama, nos acompaña y transforma nuestra existencia. Y en este tiempo seguimos avanzando hacia una meta maravillosa: pasar del encuentro con Jesús al deseo de formar el nuevo nosotros. Porque la fe no es solamente una experiencia individual. Jesús nos reúne, nos convierte en familia, nos ayuda y se hace cercano con nosotros para avanzar en este encuentro con Jesús. Jesús nos reúne, nos enseña a caminar juntos, a ayudarnos unos a otros y a construir comunidad. El mes de junio nos ofrece una oportunidad muy especial para profundizar en este camino, porque la Iglesia dedica este tiempo al Sagrado Corazón de Jesús. Cuando hablamos del corazón de Jesús, hablamos del amor inmenso de Dios por cada uno de nosotros. Un corazón que acoge, que perdona, que comprende nuestras luchas y nunca se cansa de esperarnos. ¿Cuántas veces experimentamos dificultades, preocupaciones o incertidumbres? Sin embargo, el corazón de Jesús permanece abierto para recibirnos. Allí encontramos consuelo para nuestras tristezas, fuerza para nuestras debilidades y esperanza para seguir adelante. El Sagrado Corazón de Jesús nos recuerda que Dios no es indiferente a nuestra vida. Él conoce nuestras alegrías y nuestros sufrimientos, conoce el esfuerzo de los campesinos, el trabajo de las familias, las preocupaciones de los padres y madres, los sueños de los jóvenes y las necesidades de nuestros niños y ancianos. Por eso, durante este mes, los invito a acercarnos más al Señor, a dedicar unos minutos a la oración, a participar de la Eucaristía, a leer el Evangelio, a confiar nuestras vidas al corazón amoroso de Jesús. También, en junio, celebramos el Día del Padre. Es una ocasión para agradecer a tantos hombres que con sacrificio y amor acompañan la vida de nuestras familias. Pedimos al Señor que bendiga a todos los padres, especialmente a quienes trabajan incansablemente para sacar adelante sus hogares y a aquellos que ya han partido a la casa del Padre Celestial. Que el ejemplo de San José los inspire a vivir con responsabilidad, humildad, fe y entrega generosa. Queridos hermanos, sigamos caminando juntos, sigamos avanzando el encuentro con Jesús para formar el nuevo nosotros, una comunidad unida por la fe, la esperanza y el amor. Que el Sagrado Corazón de Jesús bendiga sus hogares, proteja sus familias y fortalezca sus caminos. Que Dios los bendiga en el nombre del Padre, el Hijo y el Espíritu Santo. Amén. Presbítero José Luis Sánchez Castillo.
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1: 7.
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